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2: A partir de este instante, comenzamos a transitar la ruta. En los controles técnicos, producción, conducción y musicalización, Dani Morales. Hasta la medianoche vas a escuchar rock and roll. Esto es

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2: Buenas noches y bienvenidos una vez más a La Ruta, la que transitaremos juntos hasta la medianoche a través de Radio Provincia.
3: ¿Está bien? ¿Está bien? ¡Está bien!
2: Dicen que el público argentino es el más eufórico en el mundo del rock. ¿Será así?
4: Bueno, o sea, hagamos una cosa, sigamos el ritmo de ellos, loco. Dale. Hagan un ritmo. Bla, bla, bla, bla, bla.
2: Público argentino en los 70s.
4: Bueno, loco, parece.
5: Estéreo.
2: En los 80s. En los 90s. En los 2000.

0: Este es el viejo tema.
1: Te invito a vivir esa euforia todos los viernes en La Ruta, noche de viernes, noche de rock, noche de recitales de La Ruta. Programa número 5822 de esta noche de viernes, noche de rock, noche de recitales. Hoy voy a compartir dos shows en un viaje imaginario al Luna Park, porque tenemos el primer show, es el que hizo Guasones en el estadio Luna Park en el año 2009. Y cerca de las 22:20 más o menos va el segundo show, que es el que hizo Cielo Raso también en el Luna Park, pero en el año 2018. Noche de viernes, noche de rock, noche de recitales, en este viernes 25 de septiembre, en donde ya comienza la sección recitales de La Ruta.

0: Muchas gracias.
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0: escuchar un poco de blues. Esperemos, no se nos duerman, chicos, por favor. Rubén, recién entraste, ¿qué te está pasando?
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0: Muchas gracias.
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1: Pasan las horas, pasan los días.
0: Ahora, Guasones en vivo, Luna Park 2009.

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1: Vamos a zapar un rato, chico.
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1: Muchas gracias, amigo. Chao, gracias. Es un gusto gigante tocar con todo el mundo. Gracias por haber venido, Mató. Amigos, familia.
2: Rock and roll, amigo.
1: Amigos. Eso.

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6: Hertz. Chicos, gracias por su amor, gracias por el apoyo, gracias a todo el país.
7: Bueno, soy Nervi de Cielo Raso, le quería dejar un saludo muy grande para la gente de la 100.1.
6: Chicos, los queremos mucho y saben que es verdad. Gracias por la noche que nos dieron.
0: Ya estamos escuchando el segundo recital de esta noche, como anuncié al principio, la banda de Rosario, Cielo Raso, en vivo en el Luna Park 2018.
6: ¡Luna, hola! ¡Buenas noches, loco! Los queremos mucho, muchas gracias por venir.

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Buenas noches, loco. Es increíble, loco. Estamos acá en el Luna. En un punto fue por el pedido y el aguante de ustedes. O sea, le debemos ese cariño. Aunque estemos en este escenario, no olvidamos que esto para nosotros es cada tanto y nos encanta que sea así. Y lo que más importa es que hayan venido todos o muchos y el amor que nos están dando constantemente. Para nosotros no hay nada más importante. Así que a todos los que han venido, gracias a las banderas, a todos allá arriba, los queremos mucho de verdad, aunque a veces quizás no lo podamos expresar correctamente. Pero muchas gracias, loco, por venir. Gracias por darnos la posibilidad de continuar este juego que es hermoso. Gracias, chicos, los queremos. Gracias.

gracias a todos nuestros vecinos de Rosario que se vinieron. Muchas gracias, chicos. Gracias a la gente de Ceres, Entre Ríos, Paraná, los tucumanos, cordobeses, Buenos Aires. Es un gusto tocar acá en su casa. Es hermoso, gracias.

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Chicos, gracias por su amor, gracias por el apoyo, gracias a Buenos Aires, gracias a la hermosa ciudad en la que vivo, gracias Rosario por venir, gracias a todo el país por donde vamos y por donde tocamos y nos quieren mucho y nosotros los queremos a ustedes. Gracias por este sueño, loco. Se lo hizo realidad, muchas gracias. Largo Claudio, siempre está nuestra.

0: familia. Gracias, Ciro Razo, asistente. Chicos, los queremos mucho a todos, ya saben. Al sindicato los amamos, saben qué hace.
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0: Chicos, los queremos mucho y saben que es verdad. Gracias por la noche que nos dieron. Nos dieron una de las mejores noches, una de las noches más felices que tuvimos. Muchas gracias. Salud para todos, buena vida. Como dice. Gracias. Los queremos mucho, gracias por el amor.
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Bueno, está pasándole una par, Lico. Buenísimo, ojalá que intentando capturar todo lo que podamos, por lo menos nosotros, ojalá que ustedes también. Y agradecer es...

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1: Ahora, cielo raso, en vivo Luna Park 2018.

0: Facundo en la trompeta, un tipo que viene de San Lorenzo, del cordón industrial del Gran Rosario, La Bolsa, con nosotros hoy.
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El Chelo es papá hace un mes y no está durmiendo. Es hermoso. Es hermoso verlo cansado por un pequeñín. ¿Cómo sigue? Es todo. Y también es muy triste cuando toca la prenda. Alguien debe pagar. Siempre vos.

0: chicos. Gracias, che.
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muchísimas gracias. Gracias por venir, pasó. Nos vemos ahora sí. Gracias. Fuimos muy felices.

Muchísimas gracias, nos vamos, ahora sí. Gracias por el cuore, por la entrega, por la pasión, por el amor. Gracias. Ya nunca jamás olvidaremos lo que hicimos. Ya nunca jamás olvidaremos. ¡Chao!

0: Los queremos un montón. Ey, venga la banda, vengan todos, dale.
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0: La vida es un viaje. El viejo, ese viejo que tienen en buenas, dijo, ¿cómo pasó todo? Bueno, la vida pasa muy rápido y nosotros estamos muy felices de que pase de esta manera. Chicos, le agradecemos de verdad el corazón y la emoción que hoy te generó. Gracias. Muchísimas gracias. Los queremos muchísimo, gracias. Sin ustedes no somos absolutamente nada, gracias.
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3: 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Bien, hasta acá llegamos. Terminamos una noche más de rock and roll. Terminamos una noche más con La Ruta. Mi nombre es Dani Morales y esto fue La Ruta, la que transitaremos el próximo programa. Espero que haya servido de algo y lo hayan pasado tan bien como yo. Gente, gracias por estar ahí.
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Muchas gracias, muy buenas noches, hermanos. Más fuerte.

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2: Cuarto y último fin de semana de septiembre. Bienvenidos a Décadas. Estamos habilitando otro fin de semana juntos con los mejores clásicos. Even Flow, Pearl Jam para este arranque. Este equipo se presenta de esta manera. Nacho desde los controles, ya saludándote con estos sonidos. Pablo Sturzenegger en la producción general. Mi nombre es Ana Córdoba y se viene Maroon 5. Décadas, fin de semana y ya nos quedamos con este She Will Be Loves. ¿Te quedás? Si te gustan los clásicos, los 70, 80, 90, año 2000, tenés que disfrutar de este programa. Somos Décadas y así arrancamos.

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2: Third Eye Blind, lo que escuchábamos, Jumper, habilitando este fin de semana en décadas. Avanzando en esta primavera, también te acompañamos hoy. Si estás descansando, si lo aprovechás para, bueno, parar un poco, ¿no? O si tenés

que trabajar o estudiar. Bueno, para lo que sea tu fin de semana, nosotros acá estamos con nuestra música. Y ahora, con la sensibilidad melódica del trío noruego que se refleja en esta canción que vas a escuchar. Publicada en 1985 dentro del disco homónimo, se consolidó como uno de los clásicos más recordados de su primera etapa. Hunting High and Low, escuchamos a Aha.

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1: Human Touch, año 1992. Despedimos a The Boss. Bruce Springsteen se está yendo porque llega él. Le damos el pase a Eric Clapton. En décadas, Forever Man.

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1: Bag Fan haciendo Blame It On The Boogie, el cover de Jackson 5. Por los Big Fan, ni más ni menos. ¿Te gustó? ¿Te pareció copado? Bueno, ¿cómo viene el playlist? También me lo podés contar en arroba Ana La Córdoba, ahí estoy en Instagram. Ahora llega esta banda británica que exploró un sonido más pop y accesible con este tema que vamos a disfrutar. Parte del disco Crash, OMG nos traen So In Love.

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1: Blues and Ballads es el disco y él es el gigante Joe Cocker que llega este fin de semana en Décadas con uno que ya conoces. You Can Leave Your Head On. Disfrútalo.

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2: Save Me, decía Queen, la reina. Y nosotros seguimos disfrutando de este cuarto y último fin de septiembre con Linkin Park. Nos vamos al año 2004, dale. Llega Breaking the Habit.

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1: Tom Petty and the Heartbreakers, los que despedimos con este Running Down a Dream. Y los que llegan son originarios de California. Blind Melon se formaron a comienzos de los 90 y rápidamente se destacaron por su estilo alternativo, con tintes psicodélicos y esa voz única, la de Shannon Hoon, y su estética despreocupada, bueno, los convirtieron en referentes de la época. Este tema, publicado en 1992 dentro del álbum debut, se transformó en su mayor éxito. Vamos a disfrutar de No Rain, Blind Melon.

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2: Avanzando fin de semana y décadas, ya te regala este hit del año 79, disco Bad Girls. Ella es Donna Summer, Hot Stuff.

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2: Quédate disfrutando de los mejores éxitos. Se va The Corrs con What Can I Do. Y se viene esta banda italiana liderada por Jimmy McShane, que desplegó su estilo ítalo disco en este tema. Año 1985, parte del disco Living in the Background, Woody Boogie, Baltimora.

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2: Sunday, Bloody Sunday, año 1983 del disco War. Los U2 aparecían también por este décadas del fin de semana. ¿Se viene Chey That? Dale, ya los queremos escuchar con Relight My Fire.

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1: La energía del power pop estadounidense se plasmó con este tema lanzado en 1983. Incluido en el álbum In Hit, se convirtió en uno de sus mayores éxitos de la banda. Talking In Your Sleep, The Romantics. Y ahora avanzamos, te invitamos a quedarte en Décadas, fin de semana, porque llega Shame, y esto es The Motels.

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1: Pet Shop Boys. Año 1990 y este Where the Street Have No Name. Para avanzar así. Primavera 2026 y ya nos quedamos con Motley Crue. Llega Don't Gone Away.

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1: Formados en 1965, se convirtieron en una de las agrupaciones más importantes del hard rock y el heavy metal europeo, con la voz de Klaus Meine y las guitarras de Rudolf Schenker y Matthias Habs, lograron un sonido potente y melódico que los llevó a la fama mundial. Año 1984 para Big City Nights, Scorpions, los despedíamos y nos vamos una vez más hacia atrás en el tiempo. Volvemos a los 80 y ellos son los Kool & The Gang que nos traen este Celebration.

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2: Estás en Décadas, no te muevas del dial, hay mucho más para disfrutar. Ahora del disco Histeria nos quedamos con Def Leppard, Love and Affection.

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2: Big Love, año 1987. Fleetwood Mac nos traía esta buena canción. Y no podía faltar Elton John tampoco en este fin de semana. Y su sensibilidad, claro, que se plasmó en esta balada cargada de emoción que vamos a disfrutar. Publicada en 1989, esta es World in Spanish. Suena Elton John.

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1: Beck haciendo Loser en décadas, fin de semana y te seguimos acompañando con los mejores éxitos. Nos vamos al año 1985. Llega Kurt Rabin con The Promise You Made.

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1: Start Me Up, cantan Rolling Stones. Los estamos despidiendo a sus majestades satánicas, porque el que llega es un cantante británico que nos encanta y que despliega su estilo rockero en este tema. Año 1986, dentro del álbum homónimo que reafirmó su talento tras el éxito de Saint Elmo's Fire, Running the Endless Mile, lo escuchamos a John Parr.

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1: Estamos cerrando este Décadas de fin de semana. In Between Days, The Cure. Y nos vamos con uno más, como estamos acostumbrados. Cuarto y último fin de septiembre. Este equipo te saluda. Nacho en controles. Pablo Sturzenegger en producción. Mi nombre es Ana Córdoba. Nos vamos con Toto y este tema del año 1984. Hasta muy pronto, hasta otro Décadas. Y que termines muy bien el fin de semana. Chau.

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1: Hola, hola amigos, hola amigas, ¿qué tal? ¿Cómo les va? ¿Cómo andan? Bienvenidos al cuarto y último fin de semana de septiembre de 2026. Estamos, como siempre acá, bueno, compartiendo con vos nuestro rock nacional. Ya en el fin de semana, 3 horas, una edición tremenda de 3 horas. Lisandro Scar con Chica Buena, viene Luis Alberto Spinetta con Preso Ventanilla como segunda canción. Bienvenidos amigos al fin de semana.

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2: Y ya todos correteando dentro de la manada, todos juntos en esta Canción Animal, con las pastillas del abuelo y los auténticos, los decadentes, haciendo El Ratón, otro animalito que también es parte de esta manada, amigos. Te adelanto lo que viene en la primera parte de nuestro programa. Vamos a tener a Conociendo Rusia, los Fabulosos Cadillacs van a venir también a tocar, Callejeros, los Caligaris con Manuel Moretti también se van a hacer presentes por acá. ¿Se dice presente o presentes? Bueno, no lo sé. Vos me dirás. Le voy a preguntar a ChatGPT. Últimamente le pregunto todo a ChatGPT. ChatGPT, ¿dónde están las llaves del auto? Que no las encuentro. Bueno, amigos, vamos con Airbag. Ahora con Cae el Sol.

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1: Mateo Sujatovic compuso a la vez con una letra sencilla inspirada en el mito platónico de la androginia. Producida por Nico Cotton, la canción presentó un videoclip protagonizado por el propio músico junto a Malena Sánchez. Conociendo Rusia, haciendo a la vez, 2020, la edición, el año de edición de esta canción. 6 años ya de los Conociendo Rusia, por lo menos de esta producción. Vamos con los Fabulosos, que tienen algunos años más. Desde el 92 vienen con El Crucero del Amor.

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2: Nos vamos al año 2001 con Vicioso Jugador y Mujeriego. No tenía ni una buena el chabón. Son Los Callejeros sonando en esta canción Animal. Ahora vamos con la versión que reunió a Los Caligaris con Manuel Moretti durante un concierto por sus 20 años, grabado ante 25.000 espectadores en el Palacio de los Deportes en México. El registro se convirtió en el primer material audiovisual oficial de esta banda. Los Caligaris, Manuel Moretti con Vereda.

0: Muchas gracias, Caligari. Felices 20 años.
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3: Un rejunte tremendo. Mancha de Rolando, La Vela Puerca, Sebastián Teixeira, haciendo Arde la Ciudad, la versión del clásico de La Mancha que suena acá en esta edición que tiene un par de meses nada más.

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1: Seguimos presentándote grandes canciones. Nos vamos al año 2013 con Los Romeos, con Mentira, que dio nombre al EP publicado por justamente Los Romeos en octubre del año 2013. Como te digo, el trabajo contó con la participación de Ariel Roth y Armando Montiel, dentro de una propuesta que combina rock, reggae, pop, historias sentimentales atravesadas por la ironía y muchísima onda. Exactamente, Los Romeos con Mentira. Los Enanitos Verdes desde Mendoza y desde el año 86 nos presentan este gran clásico en este momento de fin de semana de Canción Animal. Esto es Cada Vez Que Digo Adiós.

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1: Ya estamos empezando la segunda parte de nuestro programa. Son 3 horas para compartir con vos. Cuarto y último fin de semana de septiembre de 2026, con Pierre, con Puñalada Certera y Los Pericos, que ya están listos sobre el escenario para tocar Movida Rastafari.

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0: Mientras suena Cielo Raso con Galope, te cuento que en un toque vamos a tener a Morena, Enjambre, Juanse, Los Abuelos de la Nada, Año Cero, De la Gran Piñata y muchos más que se van a presentar en esta canción animal. Buena música como siempre, mucho rock and roll, reggae pop y canciones nuevas que van siendo parte de esta historia llamada rock nacional. Amigos, Cielo Raso con Galope.
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1: La cantante nacida en Córdoba abordó una relación frustrada con un hombre engañador y manipulador en este tema. La letra directa quedó acompañada por las guitarras y baterías rockeras, consolidando una faceta más audaz y provocadora dentro de su propuesta pop. Es Morena con Típico. Sí, ya lo había hecho... bueno, no me sale. Ahora, Tina Turner con... Típico Macho, se llamaba el tema de Tina Turner de los 80. Bueno, nada que ver el comentario que te hago. Bueno, ahora vamos con Enjambre haciendo Hematófago.

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2: Está Andrés, como siempre, en la puesta en el aire y la vía de comunicación arroba Canción Animal Rock en Instagram para que te puedas comunicar con nosotros. Mientras tocaba Juanse con Rock and Roll y Fiebre, temazo que suena, gran versión de Juanse 2026, Rock and Roll y Fiebre, van de la mano los dos, temazo, me encanta, el espíritu del carpo ahí en esa canción. Vamos con los Abuelos de la Nada. Nos quedamos hablando de los Abuelos de la Nada. Papo también tocó en los Abuelos de la Nada. Te quiero decir, en la primera parte de los Abuelos. No te enamores nunca de aquel marinero bengalí clásico que suena acá.

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1: Año cero con Anderson Rock haciendo Voy de Viaje. Lo nuevo, lo último que suena en Canción Animal. Te presentamos grandes canciones, como siempre, y también algunas que tienen algunos años. Esta que fue presentada como corte de El Principio de Todo. La canción propone un viaje contemplativo, tal vez, donde pasado, presente y futuro se entrelazan dentro del sonido característico de esta banda llamada De la Gran Piñata, que suena acá con Instante.

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2: La banda platense reinterpretó la canción de los Fabulosos Cadillacs para el segundo álbum homenaje dedicado al grupo. La versión fue grabada en el estudio El Pie y compartió el proyecto con artistas como Gondwana, Fidel Nadal, Catupecu Machu, La Mancha de Rolando. El Aguijón Estelares, lo que suena acá. Seguimos adelante en Canción Animal, fin de semana, cuarto y último fin de semana de septiembre. El mes de la primavera que nos deja la primavera. Sí, hasta diciembre. Bueno, Soda Stereo viene con Disco Eterno.

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1: Sonando Jauría con El Puente Más Allá de lo Vivido desde el año 2014. Y ya en la última parte vamos a tener la visita de Cola de Pato. Raúl Porchetto va a venir también. Juana la Loca, El Otro Yo, Bulldog, No Te Va a Gustar y muchos más. Ya en el final del programa. Quédate porque hay un montón de grandes canciones elegidas por Andrés. Como siempre, toda la onda le metemos en esta canción animal. Mi nombre es Pablo Sturzenegger y te sigo acompañando. Ahí ahora te presento a Fito Páez, lo mejor de nuestras vidas.
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1: Cola de pato con vacío, lo que suena acá desde el año 2010. Si querés conectar conmigo, directamente en arroba pablostur1 en Facebook, en Instagram, para que me puedas ubicar por ahí en las redes sociales.

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2: Raúl Porchetto transformó un pequeño rock en una canción pop para noche y día. El músico buscó un sonido renovado mediante teclados y recursos electrónicos y terminó creando uno de los mayores éxitos posteriormente elegidos por Sandro para grabar una nueva versión, Bailando en las Veredas. La versión de Sandro es monumental. Esta frase es monumental, dice el meme de Bendita. Sí, monumental, amigos. No tendría que usar esa palabra, la palabra monumental. Bueno, Raúl Porchetto, Bailando en las Veredas, año 1986. Vamos con Juana la Loca, Los Ahogados.

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1: Ya estamos en las últimas, pero atención, a no desesperar porque todavía quedan canciones. Y siempre queda un capítulo más, ¿viste? Terminamos, nos vamos, pero volvemos. Siempre volvemos. Siempre vuelve, siempre vuelve. Bueno, sí. El otro yo con Orión y vamos con Bulldog. Los rosarinos que vienen con Llaves.

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1: Este fue el segundo adelanto de Florece en el Caos. Andrés Ciro Martínez aportó su voz y armónica, mientras el videoclip documentó su visita al estudio de No te va a gustar en Montevideo y la complicidad creativa surgida durante esa grabación. Justamente ambos, Ciro y los Persas, No te va a gustar, dos bandas tremendas, cada una de su lado de la orilla del río Uruguay, ¿no? Pero tremendas, haciendo acá todo mal, que para mí está todo bien con esta canción. Un registro súper nuevo, salió hace un par de meses. El registro dice 2025, pero sí, tiene un año. Unos meses, menos de un año. Bueno, vamos con La Zimbabue, Loco de Atar.

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1: 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Amigos y amigas, cerramos el programa del día de hoy. Gracias. Cuarto y último fin de semana de septiembre de 2026, en la primavera 2026. Bersuit Vergarabat con Para Bailar. Y nos vamos. Ya que vinimos, nos vamos. Pero vamos a volver, siempre la promesa es volver. Andrés estuvo en la puesta en el aire, Martín Sturzenegger en la producción. Mi nombre es Pablo, me voy, pero te dejo con buena música en la radio. Y también la promesa de que vamos a volver la semana que viene. Arroba Canción Animal Rock, si querés mandarnos algún mensaje, ¿sí? Alguna transfer, si querés también. Te pasamos el CBU. Ya no se usa el CBU. ¿Viste que no se usa más el CBU? Está bien porque una serie de números que no se pueden memorizar. Sí. Digamos, pero ya el alias es mucho mejor, ¿no? Negrito.sexy.teamo. El alias del tipo, ¿no? Sí. Bueno, sí. Bueno, me voy antes de decir una barbaridad en la radio. Bueno, la Mississippi en el final con Odioso. Gracias. Chau.

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1: Hola amigos, ¿qué tal? Llegamos al cuarto y último fin de semana de septiembre de 2026, celebrando esta primavera 2026 con una nueva edición extendida de 3 horas de La Canción Lógica. La apertura musical estuvo a cargo de Sting con la belleza de Fields of Gold, una canción de 1993 que nos permitió comenzar este recorrido con elegancia y sensibilidad. Yo soy Mariano Lainez y voy a acompañarlos. En la operación técnica y la musicalización está Miguel Kovacs, mientras que Pablo Sturzenegger lleva adelante la coordinación general del programa. Y ahora cambiamos completamente el pulso con Billy Ocean y Caribbean Queen. Bienvenidos amigos, pónganse cómodos y disfruten de estas 3 horas con los clásicos mejor seleccionados.

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hasta recién pasaba The Outfield con Since You've Been Gone, una canción de 1986 con guitarra, melodía y todo el carácter de la banda británica. Y ahora llega Rick Astley. Whenever You Need Somebody alcanzó el puesto 3 británico, permaneció 12 semanas en ese ranking y consolidó el enorme éxito internacional que el cantante había iniciado con su sencillo anterior. Seguimos en La Canción Lógica.

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Recién compartíamos a The Alan Parsons Project con Standing on Higher Ground. Y ahora llega Martika con su versión de I Feel the Earth Move. Subí el volumen y seguí con nosotros.

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Qué buena canción la que veníamos disfrutando. Sandra, con su versión de Everlasting Love. Tiene ese sonido ochentoso que aparece y automáticamente te cambia el ánimo. Seguimos recorriendo este cuarto y último fin de semana de septiembre de 2026 con otra gran canción. Ahora llega The Moody Blues con The Voice, incluida en el álbum Long Distance Voyager. A disfrutarla.

0: La buena música sigue pasando por la canción lógica. Y hasta recién escuchábamos a Laura Branigan con la energía arrolladora de Hot Night. Un gran clásico para mantenernos bien arriba.
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Seguimos en la edición extendida de 3 horas de la canción Lógica Weekend y hasta recién pasaba Janet Jackson con What Have You Done For Me Lately. Ahora llega Two Unlimited, que llevó su sencillo debut al puesto 2 británico y permaneció 15 semanas en ese ranking con Get Ready For This, Vocal Version. A subir el volumen.

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Gran clásico el que acabamos de compartir. Erasure con Drama, una canción de 1989 con toda la personalidad electrónica del álbum Wild. Y ahora cambiamos el clima con el rock elegante y melódico de The Traveling Wilburys. Escuchamos Not Alone Anymore y seguimos disfrutando del fin de semana.

0: Hasta recién pasaba W con We All Need Love, Extended Mix. Ritmo noventoso, versión extendida y energía para seguir compartiendo este recorrido en La Canción Lógica.
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Recién disfrutábamos de The Cure con Mint Car, una canción de 1996 que muestra el costado más luminoso, ágil y pop de la banda. Y con esa misma energía melódica nos trasladamos a 1986. Llega Culture Club con Move Away, incluida en el álbum From Luxury to Heartache. Seguimos recorriendo décadas y estilos.

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finde de clásicos en la canción lógica. Y hasta recién pasaba P. Lion con Happy Children. Mira vos, qué buena manera de sostener el ritmo.

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Hasta recién compartíamos un sonido retro con Simple Minds y Let There Be Love. Escuchamos a Level 42 con Something About You, una canción de 1985 con elegancia, precisión y un groove inconfundible.

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veníamos disfrutando de Aja con Move to Memphis, una canción que combina guitarras, atmósfera y una interpretación cargada de personalidad. Tears for Fears con Lay So Low, Tears Roll Down. Fue publicada en 1992 para acompañar la recopilación Tears Roll Down. Marcó el comienzo de la etapa liderada únicamente por Roland Orzabal y alcanzó el puesto 17 británico.

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En este cuarto y último fin de semana de septiembre de 2026, veníamos disfrutando de Counting Crows con Mr. Jones. Un gran clima para esta edición especial. Seguimos compartiendo nuestras 3 horas de clásicos y ahora llega Madonna con True Blue, Color Mix. Subí el volumen y disfrútala.

0: Estás en La Canción Lógica, edición fin de semana, y hasta recién pasaba un gran clásico, Roxette con Joyride. Alegría, melodía y energía para seguir recorriendo la mejor música de todos los tiempos.
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Hasta recién escuchábamos a Lenny Kravitz con It Ain't Over Till It's Over, una canción con espíritu soul, elegancia y ese falsete imposible de confundir. Y ahora llega una voz realmente poderosa, John Farnham con You're the Voice. Seguimos juntos en La Canción Lógica.

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Un clásico infalible el que acabamos de compartir. Tina Turner con Better Be Good to Me. Fuerza, carácter y una interpretación que siempre consigue levantar la energía. Y ahora quiero invitarlos a reencontrarse con una de esas canciones que despiertan recuerdos desde el primer segundo. Llega Duran Duran con Hungry Like the Wolf, un clásico de 1982 incluido en Río. Quédate con nosotros y acompáñanos en estas últimas canciones de la edición de fin de semana.

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Hasta recién pasaba Electric Light Orchestra, con el optimismo contagioso de Hold On Tight. Y ahora llega The Smashing Pumpkins, que obtuvo 2 nominaciones a los premios Grammy de 1997, incluyendo Grabación del Año y Mejor Interpretación de Rock, con 1979. Seguimos recorriendo grandes clásicos.

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0: 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Amigos, llegamos al final de esta edición extendida. Hasta recién escuchábamos a Bee Gees con You Should Be Dancing, una canción de 1976 que convirtió el ritmo disco en una verdadera celebración. La verdad, fueron 3 horas espectaculares. Miguel Kovacs estuvo seleccionando cada canción y llevando adelante la operación técnica. Pablo Sturzenegger mantuvo todo encaminado desde la coordinación general. Y yo, Mariano Lainez, tuve el enorme placer de acompañarlos en este cuarto y último fin de semana de septiembre de 2026. Para cerrar este playlist, elegimos una canción cargada de energía, optimismo y espíritu pop. Gracias por compartir esta primavera 2026 con nosotros y por acompañarnos durante toda la edición. Los espero la próxima semana para comenzar un nuevo recorrido por la mejor música de todos los tiempos. Chao amigos, hasta la semana que viene.

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¿Cómo le va? Buen sábado para todos, 11 de la mañana, 3 minutos, y estamos comenzando una nueva edición de esto que hemos llamado desde hace mucho tiempo, Los Viejitos Piolas.

Operando los controles de Radio Provincia, el licenciado Matías Fernández, quien les habla, Sergio Sarmiento. Vamos a estar acompañándolos hasta la hora 13 con mucha música, muchísima música, y por supuesto muchos premios, ¿no? Porque tenemos los premios para entregar en este sábado 26 de septiembre. Así que vamos a comenzar, por supuesto, en un segundito nada más con la música. Ya de movida le voy diciendo que usted puede ir comenzando a participar, ¿eh? Ya empezaron a mandar los mensajes, pero también tenemos el mate, así que prepárese, porque después de la vuelta en segunditos nada más, ya le voy a decir cómo tiene que hacer para participar y de esta manera, bueno, poder tener la posibilidad de ganarse un mate de Radio Provincia, ¿eh? Que viene el mate, el portamate y la bombilla. Está lindo, está bonito, está muy bonito realmente, ¿eh? Y después tenemos las 5 cajas de alfajores zarpados para regalar. Así que tenemos estos hermosos premios en un segundo nada más, ¿eh? Mientras tanto le voy a dar los datos del tiempo rapidito, como para que usted sepa cómo está el clima en nuestra ciudad. 4 grados en este caso en la ciudad de Ushuaia. La humedad del 65%, no hay viento, no hay sensación térmica y el cielo está nublado, ¿eh? Mientras que en Río Grande en estos momentos la temperatura es de 5 grados, la térmica es de 3 grados sobre cero, producto del viento del nor-noreste a 11 kilómetros, la humedad del 80% y el cielo también se encuentra nublado, ¿eh? En Tolhuin, en este caso, nublado con algunas precipitaciones nieves podrían haber hoy. La temperatura es de 1 grado, no hay viento, no hay sensación térmica. Así vamos a estar durante toda la mañana. Bueno, la pregunta es la siguiente. Atención, usted me tiene que responder la pregunta incógnita que tiene que ver con el pasado, con todo lo que es el pasado de nuestra... no sé si es difícil, no sé. Vamos a ver si es difícil o no es difícil, ¿eh? Depende de cómo usted lo analice. La pregunta es la siguiente. Usted me tiene que decir de quién era la casa llamada La Rosadita. ¿De quién era la casa llamada La Rosadita? Que en algún tiempo se vendía combustible. Me lo han contado esto los viejos pobladores, ¿eh? ¿De quién era la casa llamada La Rosadita? 2901-503600. ¿De quién era? ¿Quién era la persona, él o la titular, conocidísima, ¿eh? De la casa que llamaban, o que se llama, porque todavía se sigue llamando, La Rosadita. 2901-503600, nombre, últimos 3 números del documento. Si quiere participar por el mate, tiene que contestar la pregunta. Si no, directamente ponga nombre y últimos 3 números del documento y participa por la caja de alfajores zarpados. ¿De quién era o es? Bueno, ya no está en vida esta persona. ¿De quién era la casa llamada La Rosadita? Nos vamos a la primer vuelta musical de la mañana, nos vamos a la década del 50 y algo, casi 60, y uno de los temas, el segundo tema, es el tema original, la versión original, ¿eh? La versión original, le aviso, ¿eh? El segundo tema. Nos vamos ahora con la música y ya estamos regresando, dale.

Bueno, muy bien, estamos escuchando a tres intérpretes. El primero, Frankie Avalon, después Skyliners, que es los que crearon Desde que no te tengo, este tema que después lo interpretó los Guns N' Roses. Y recién escuchábamos al gran Ray Charles, temas que pasamos de la década del año 58, en la música de los viejitos piolas.

0: 16 minutos pasaron de las 11 de la mañana. Continuamos, ¿eh? Bueno, ahí está, 2901-53600. Nombre y últimos tres números del documento. Si no sabe la respuesta para participar del mate, anótese igual, puede participar por las cajas de alfajores. Tenemos 5 cajas de alfajores zarpados para regalar, así que esto es muy sencillo. Y usted me tiene que responder, si quiere participar por el mate de Radio Provincia, ¿de quién era la casa llamada La Rosadita? ¿De qué familia? Vamos a poner de qué familia era la casa llamada La Rosadita. 2901-53600, nombre y últimos tres números del documento. Así que, bueno, vaya tranquilamente a participarlo sin ningún tipo de inconvenientes. Ponga directamente la respuesta, familia tal, nombre y últimos tres números. Le agradezco a todos los que de alguna manera u otra, bueno, me dan un poco de información al respecto, ¿no? La información que yo tengo es que esta familia llegaron a Ushuaia en 1912. Así que, bueno, y después le voy a contar la historia que me contaron una vez hace mucho, en los viejitos piolas también, cuando jugábamos de otra forma el fueguinómetro, que vendían combustible ahí. En ese lugar vendían combustible. Y después le voy a contar cómo venía la mano. Bueno, muy bien. No vamos a dejar de hablar mucho, sino vamos a seguir escuchando música. Ahora nos vamos a ir, obviamente, para la década del 70 y 80. Dos clásicos del mismo grupo, la Gap Band. Y el último, el segundo, recontra conocido. Así que vamos a escucharlo, dale.
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Bueno, estábamos escuchando el famoso Quema Caucho, interpretado por The Gap Band, y anteriormente otro de los temas que han sido, han entrado en los rankings de la música disco, por supuesto también de The Gap Band. Seguimos aquí en los Viejitos Piolas, 11 de la mañana, 26 minutos.

Bueno, muy bien, ¿eh? Parece que conocen mucho de historia, ¿eh? Vamos a hacerla más difícil el próximo sábado, entonces. Vamos a ver si la vamos a hacer un poquito más difícil, cómo viene la mano. El otro día encontraron un cuaderno que yo tenía con los desafíos de los viejitos piola. No sabés las cosas que tengo guardadas. Eso lo tengo que pasar a escribirlo todo completo, pero con sobrenombre. La próxima vez vamos a ver si consigo... Voy a alargar con un sobrenombre. ¿A quién le decían? A ver qué onda. Bueno, 2901-503600, nombre y últimos tres números del documento para participar por la caja de alfajores zarpados. Y si quiere participar por el mate de Radio Provincia, lo que tiene que hacer es contestarme de qué... ¿cuál era la familia, la cual era dueña de la Rosadita? No dónde estaba, sino cuál era el nombre de la familia dueña de la Rosadita. 2901-503600. Anteriormente estaba en la calle Solís.

Bueno, muy bien, si me dejas ahora de Camilo VI, que lo pidió Alejandra, no sé si era para Alejandra, pero lo pidió Alejandra, yo no me meto porque ya después tengo unos despelotes de aquellos. Bueno, y este tema está dedicado para Noris, le mando un beso allá en Uruguay, Valeria Lynch, Piensa en mí, otro de los clásicos. Dale, vamos.

Bueno, la música de la señora Valeria Lynch, Pienso en ti, dedicado, bueno, lo pidió Noris, le mando un beso. Y ahora nos vamos, se vino hasta acá Julio, vino a buscar un premio, y me pidió un tema para Rita, de Los Golpes, qué grande, Los Golpes, Olvidarte Nunca, así está sonando entonces.

los golpes para Rita de parte de Julio, Olvidarte Nunca. Y ahora nos vamos al último pedido, después seguimos, nos vamos con este tema de Demir Rousseau para Moni, le mando un beso grande. Ahí está sonando el cantante griego, dale, vamos.

Bueno, ahí estaba, ¿eh? Un saludo para Moni, un abrazo grande. Nos le recordamos, 2901-503600, 2901-503600, nombre y últimos tres números del documento, si quiere participar por la caja de alfajores, de zarpados, y si quiere participar por el mate, me tiene que contestar de qué familia era la dueña de la Rosadita, ¿Qué familia era la dueña de la Rosadita? 2901-503600, nombre y últimos tres números del documento, y con que me nombre la familia suficiente, no necesito más nada. Igual después le voy a dar alguna información más al respecto. Bueno, seguimos entonces aquí en Los Viejitos Piolas. Tenemos mucha música todavía para escuchar y mucha música para disfrutar. Una de esta música, la que se viene ahora, Juan Antonio Espíndola Prieto, más conocido como Antonio Prieto, nació en Chile, en Iquique, en 1926, y se fue, falleció en el 2011, uno de los grandes cantantes y actores chilenos más popular de la década, principalmente del 40, del 50 y del 60. Cantó más de 1000 canciones, interpretó muchas, compuso muchas. Una de las más conocidas la vamos a escuchar ahora, en un ratito nada más. Así que lo vamos a evocar a Antonio Prieto, si le parece bien, con dos clásicos. Uno es el más conocido, que es el segundo tema musical, que se llama La Novia. Ahora vamos con El Reloj. Dale, vamos.

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0: Bueno, muy bien, 11 de la mañana, 53 minutos. Un abrazo a Juan, que recién vino a buscar un premio de ahí de entre nosotros, se llevó el vino. Así que ese sí que no se lo olvidan, ¿eh? El vino. Se lo llevaron todos los dos vinos. Bueno, espero que lo disfrute, que lo pase bonito, ¿eh? Bueno, les comento, porque me acaban de informar que se viene una fiesta retro, 70, 80, 90, volumen 2, la segunda fiesta, que va a ser en Don Valentino, Belgrano y Maipú, arriba, a las 22:30, el 2 de octubre. Hay buffet, hay sorteos, sorpresas. Así que, bueno, tiene la posibilidad de ir a esta fiesta retro, 70, 80 y 90. Así que le aviso cómo es la mano. Para reservar entrada, tiene que comunicarse al 53 46 26 53 46 26. El 2 de octubre a las 22:30 en Don Valentino, Belgrano y Maipú, arriba. Creo que es el segundo piso, me parece. Bueno, ahí va a tener una fiesta retro volumen 2, la segunda fiesta retro, con música de los 70, de los 80 y de los 90. Bueno, espero que la pasen bonito y que lo disfruten. Bueno, muy bien, vamos a ir a una pausa, si le parece. Vamos a ir a una pausa cortita y en un ratito ya tenemos más pedidos, más música y más cositas para seguir disfrutando de esta mañana, de este sábado 26 de septiembre.
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Bueno, acá estamos, nos quedan segundos para llegar a las 12 al mediodía en este sábado, cerrando la primera hora y ya entrando en la última hora de programa. Después a la hora 13 llega Apnea. Si le parece bien, vamos a escuchar algunos pedidos que nos hicieron. Vamos completando con los pedidos. Vamos a arrancar con el señor Diango. Alejandra me pidió Corazón Mágico, vamos a escucharlo.

Bueno, muy bien, Corazón Mágico de Diango, y ahora vamos a ir con otro tema pedido, Manolo Otero y este clásico Soleado.

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Bueno, la competencia de Roberto Vicario, Manolo Otero, estábamos escuchando Soleado. Un día de esto vamos a poner un tema y un tema para que escuchen cómo competían en aquellos momentos. Bueno, muy bien, esto lo pidió Alejandra para su mamá. Y ahora nos vamos a ir con Los Pasteles Verdes, el clásico Hipocresía, pedido por Steffi. Dale, vamos.

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Bueno, gracias, gracias y gracias a todos los que están participando. Realmente son muchísimos y gracias por estar sintonizando Radio Provincia. Gracias a Silvina, que me dice, me hiciste llamar a varios amigos y amigas para ver de quién la familia de la Rosadita. Bueno, pero ya lo sabés, así que ya está. Conocés un poco más de la historia de nuestra querida ciudad, Así que bueno, gracias a todos los que están participando. Lamentablemente va a ganar solamente uno. Si tuviéramos la posibilidad de tener muchos mates más, ganaría muchos más, pero tenemos uno nada más para regalar. Así que gracias de todo corazón, gracias por estar participando y gracias por supuesto por sintonizar Radio Provincia. Vamos a seguir con música ahora, si le parece bien. Tenemos nos vamos con el 10 y el 11. Vamos a poner un poquito de ritmo, veníamos medios melosos. Vamos a escuchar al señor Donald McCluskey, más conocido como Donald, y dos clásicos para escuchar.

Bueno, muy bien, les recuerdo 2901-53600, nombre... Ah, le voy a decir una cosa. Por favor, les pido, si están jugando, si van a participar, después vengan a buscar los premios, porque a veces se quedan las cajas acá, después las volvemos a sortear nosotros, no es que nos estamos quedando con nada. No, a nosotros no nos interesa quedarnos con los premios. A nosotros nos interesan que ustedes disfruten de los premios. Por ejemplo, las cajas de zarpado. La semana pasada o la otra semana habían quedado dos. No, vinieron dos cajas a buscarla. Ahora se llevaron todas, ¿no? Por suerte. Bueno, gracias a Dios se llevaron todas. Vengan a buscar y estén atentos cuando hacemos el sorteo. Estén atentos. Nosotros el sorteo lo vamos a hacer en 20 minutos aproximadamente. Vamos a estar con el escribano haciendo el sorteo. Así que estén atentos, ¿eh? Así vienen y pueden retirar el mate, en este caso, él o la que lo gane, y las cajas de alfajores. Tienen toda la semana para retirarlo. No es que tienen que venir hoy sí o sí o el lunes. No. Tienen toda la semana. No hay ningún problema. Nosotros estamos acá. Tenemos el registro de quiénes son los ganadores. Y pueden pasar en cualquier momento del día. No es necesario que pasen a la mañana. Pueden pasar a la tarde. Hasta las 18, 19 horas. Pueden pasar tranquilamente por aquí, por Radio Provincia, Puerto Español 751, a retirar su premio, obviamente con el DNI correspondiente, ¿no? Así que, por favor, les pedimos que si llega a participar, pase, venga, retire el premio. No es necesario que pase en algún horario. Nosotros estamos acá desde las 8 hasta las 18. Puede venir sin ningún tipo de inconvenientes a Puerto Español 751 a retirar los premios. Pero retírenlo, no queremos quedarnos con ningún premio. Bueno, 2901-53600, nombre y últimos tres números del documento. Me tiene que decir a qué familia pertenecía la Rosadita. Anteriormente la calle se llamaba Solís. Hace mucho. Si no me equivoco, se cambió en una de las intendencias de Carlos Manfredotti. Creo que fue entre el 87 y el 89. O entre el 89 y el 91. Por ahí se cambió la calle y se puso el nombre de esta familia. Así que, muy simple. ¿Por qué? Porque homenajeando a esta familia, se le puso a esa calle ese nombre. Así que, bueno, más fácil. Bueno. Imposible, no podemos hacer más. Bueno, 2901-53600, nombre y últimos tres números del documento. Si no quiere participar o no sabe, participe igual porque hay cinco cajas de alfajores zarpados para regalar. Una para cada uno de los que ganan, ¿no? Por supuesto. Bien, 19 minutos pasaron del mediodía, vamos a continuar con... Tenemos tres pedidos, vamos con los pedidos, ¿eh? Están pidiendo muchos, ¿eh? Y a mí me encanta eso. Bueno, vamos entonces con el primer pedido. Me lo pidió Miriam. El tema se llama Volveré y es de Diego Verdaguer. Dale, vamos.

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Bueno, muy bien, estábamos escuchando que Miriam me pidió este tema de Diego Verdaguer, Volveré. Y ahora nos vamos a ir con otro de los pedidos. Nos vamos con este tema que me lo pidió Richard, Juice Newton, Queen of Heart, Reina de Corazones. Ahí está sonando, dale.

Bueno, muy bien, ahí estaba escuchando entonces a Juice Newton con este tema para Richard, y ahora nos vamos con Estela Raval, Los Cinco Latinos, y el tema Resistiré para Rosita. Dale, vamos.

Bueno, vamos rapidito con los pedidos. Llega la Electric Light Orchestra para Estela, ¿eh? Y el clásico Last Train to London. Ahí lo estamos escuchando.

0: Bueno, ahí estábamos escuchando la Electro y la Orquesta Último Tren a Londres y ahora nos vamos a ir. Me habían pedido el tema Ojos sin Luz de Sabu. No lo consigo, pero te voy a pasar el de Pomada. Así que vamos a escuchar entonces el tema Ojos sin Luz de Pomada. Vamos a escucharlo, dale.
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Es de Pomada el grupo, ¿eh? Ricardo Acheri lo cantaba anteriormente, pero después lo cantaba Pomada, Ojos sin Luz. Sabur no lo cantó nunca. Ahí estaba averiguando, me parecía. Pero bueno, ahí estaba el tema Ojos sin Luz de Pomada, ¿eh? Me pidieron a este tema Néstor Garnica, El Olvidado. Creo que es un chamamé, nunca lo escuché. Así que vamos a escucharlo, dale.

Bueno, era una chacarera, ¿eh? Yo pensé que era un chamamé, no conozco mucho, pido disculpas. Bueno, una chacarera entonces, el olvidado que nos había pedido, no me puso el nombre, así que bueno, era para escucharlo. Y ahora por último nos vamos con un tema de Palito Ortega, que me pidió mi querido amigo Oscar Rambo. Palito Ortega, y ahí está sonando, dale, vamos.

0: Bueno, ahí estaba para mi amigo Rambo, Palito Ortega, che, ¿qué haces esta noche? De paso y mangazo le comento que hoy 26 y mañana 27 de septiembre, me informa mi querido amigo el señor Dani de las Mercedes Morales, que de 17:30 a 21:30 va a haber una muestra pionera fueguinas, perdón, las pioneras fueguinas invitan a la muestra fotográfica homenajeando a través de apodos y sobrenombre, respetando la historia y conservando la memoria. Esto va a ser en el Hotel Albatros, en Maipú esquina La Serra, en la planta baja. Así que todos aquellos que quieran conocer un poco más de nuestra historia, o de la mía, sino de toda la ciudad, Pioneras Fueguinas invitan a esta muestra fotográfica, va a estar hermosa, homenajeando a través de apodos y sobrenombres hoy y mañana de 17:30 a 21:30. Bueno, vamos a hacer el sorteo, si le parece bien, lo vamos a convocar a nuestro escribano. La rosadita era de la familia Fadul, obviamente. Recordemos que Don Barclay Fadul llegó en 1912. Hubo tres hijos, Alejandro, Juanita y Esther, doña Esther Fadul, que fue la más conocida en cierta manera para los que llegaron después de la década del 70 u 80. Anteriormente, para los antiguos pobladores, los conocían a todos, así que bueno, nuestro recuerdo para doña Esther Fadul. Por mi parte, una mujer hermosa que yo la conocí personalmente, tuve la suerte de conocerla, diputada nacional en el gobierno de Juan Domingo Perón en 1952. Juana Fadul es maestra en la escuela número 1, por eso la calle se llama Juana Fadul. Así que, bueno, esta es la pequeña reseña. Vamos a comentarle anteriormente, más adelante, otras familias más conocidas. La calle anteriormente se llamaba Solís, y después pasó a ser Juana Fadul. Bueno, señor escribano, ¿cómo le va?
1: Sergio, ¿cómo estás? Buen día para vos, para la gente que está escuchando. Entonces también el bar es Barclay por el
0: claro,
1: señor.
0: Claro, por el papá de doña Esther.
1: Mira vos, yo no sabía el origen de por qué era Barclay Bar.
0: Claro, el Barclay Fadul. Bueno, un número del 1 al 477 y vamos por el mate.
1: Este es por el mate, bueno, mucha suerte para todos. Con el número 350.
0: 350, bueno, sí. Ahora vamos a decir quién es. Y ahora necesito 5 números del 1 al 477, porque participan todos.
1: Bien, Sergio, vamos con el 420, el 321, ¿sí? El 215, el 188 y me queda uno que es el número 50.
0: Muy bien, perfecto.
1: Sí, redondito.
0: Te voy a agarrar a vuelo viernes para ver el número. Con las otras dos tóxicas y soportadas.
1: No, pero van a cantar eso. Eso va a ser bueno.
0: Que canten en otro lado. Bueno, gracias,
1: Mati. Suerte.
0: Bueno, muy bien. Ya están los números, Así que en un segundito vamos a decir quiénes son los ganadores. Les recuerdo que tienen que venir a Puerto Español 751. Hoy tienen tiempo hasta las 16. Y si no, a partir de las... porque Morales me dijo un horario, hasta las 20. Claro, de 8 a 20, de 8 a 20 horas en Puerto Español 751 pueden retirar los premios aquí en Radio Provincia. Bueno, y el otro día le dije que íbamos a pasar cuarteto. Cuarteto viejo, cuarteto del recuerdo. Bueno, vamos a escuchar 4 bandas interpretadas por la Mona Jiménez, 4 cuartetos clásicos. Escúchelo porque parece de sacado del LB3 de Córdoba. Dale, vamos.
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1: Bueno, ahí estamos un poco de cuarteto viejo, del recuerdo como para escuchar. Y atención, vamos a decir quiénes son los ganadores. Me tienen que decir, acá estoy. Así que bueno, rapidito, con los alfajores. Los cinco ganadores: Alberto 290, Steffi 123, Adriana 364, Domingo 577 y Gabriel 082. Repito, Alberto 290. Me tiene que poner acá estoy en el WhatsApp, si no, perdiste. Steffi 123, Adriana 364. Adriana ya está. Domingo 577 y Gabriel 082. Acá está Alberto. Listo. Acá está Adriana. Bueno, ahí estamos. Me faltan Gabriel 082, Domingo 577 y Steffi 123. Vamos, chicos. Rapidito. Acá estoy, Domingo. Listo. Bueno, acá está Domingo. A ver quién más está acá. Acá está Steffi. Listo. Gabriel 082, me falta Gabriel 082 a la 1, Gabriel 082 a las 2. Bueno, le vamos a dar un minutito más. Mientras tanto, la ganadora, en este caso del mate de Radio Provincia, es Renata 869. Renata 869. A ver, Renata 869. Sos la ganadora del mate de Radio Provincia, Renata 8. Acá está, dice. Bueno, listo. Ya estamos. Bueno, muy bien. Y acá está también Gabriel. Listo. Bueno, entregamos todos los premios. Excelente. Excellent. Buenísimo. Gracias a todos, Mil millones de gracias por estar participando con nosotros, Bueno, muy bien. Ya les voy a indicar mediante WhatsApp cómo tienen que hacer para obtener el premio, por supuesto, ¿no? Así que, bueno, nos quedan 5 minutos nada más. Nos estamos despidiendo. Nos vamos con el último, el enganchado, el último, si te parece, Mati. Gracias a todos por habernos acompañado. Gracias por haber estado con nosotros. Ya llega Amnea en segunditos nada más. Y después, bueno, por supuesto, continúe con toda la programación musical de Radio Provincia. Hasta el lunes, que a las 7 de la mañana aparece el señor Adrián Moreno con el cronista urbano. Y a las 9 de la mañana aparecen los vándalos de Entre Nosotros. Que pasen un lindo fin de semana, disfruten. Y gracias por escucharnos y gracias por sintonizar Radio Provincia. Chau, chau.

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0: Cómo me encanta arrancar el sábado después de los viejitos piolas con Sergio Sarmiento. Llego yo con apnea, y con esta cortinaza del Rosarino, de Fito Páez, con los días de sonrisas, vino y flores. Siempre digo lo mismo, siempre te cuento la historia, ¿no? Esta canción es el vivo retrato de una relación cuando se rompe y que nos enseña que no hay que quedarse con lo malo. También existen cosas buenas, existen cosas lindas, no todo es malo. Bueno, las letras de Fito siempre son lo más. Así que arrancamos apnea con esta cortina hermosa de Fito Páez, los días de sonrisas, vino y flores. Mi nombre es Sol Sandoval, soy la encargada en esta franja horaria acá en Radio Provincia para acompañarte. En el día de hoy tenemos un programón. Yo te invito a que vos te quedes, no te vas a arrepentir. Sí, a vos que estás del otro lado, no te muevas del dial, quédate conmigo, quédate que hoy tenemos un programón. Ya me presenté, mi nombre es Sol Sandoval. Las vías de contacto, el 2901-478126. Te lo repito, re fácil y sencillo, 2901-478126. 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Ya me presenté, yo soy Sol, tengo un equipazo que me acompaña este día sábado, cada vez más cerca de terminar ya el mes. Acá estamos, equipazo. Pilar fundamental, siempre lo digo, tenés que tener un buen operador para que todo funcione. Y para ello lo tenemos al señor Matías Fernández, encargado de la música. Me encanta Mati, pilar fundamental de este equipo. Matías Fernández ya está en los controles, y la buena música que escuchás es responsabilidad del señor Matías Fernández. Frente a mí la tengo a ella, con sus uñas de rojo y su chaqueta lunares, la señora Ana Lucía. Ana, ¿cómo estás?
1: Hola Sol, hola Mati, hola Tierra del Fuego querida, muy bien, muy feliz, como gato con dos colas, mi amor.
0: Bien, por supuesto. Bueno, vamos a empezar a saludar a la gente que ya se fue comunicando al 2901-478126. Si todavía no lo hiciste, ¿qué estás esperando? 2901-478126. Por acá, María, ya te estoy escuchando, Solcito. Bendiciones. Gracias, gracias totales. Por acá, alguien que nos deja el nombre, que tengas un hermoso programa, me ponen gracias totales. Gracias total. Por acá Alejito, aguante apnea, me pone. Gracias, un abrazo para Alejito. Por acá Mariana también, ya sintonicé Radio Provincia. Excelente, Mariana. Y si estás del otro lado y todavía no te comunicaste, al 2901-478126. Es re fácil el número, 2901-478126. El sol asoma por la ventana, es un día primaveral. Estamos en septiembre, voy a agradecer a quien me regaló flores esta mañana. Muchas gracias Alejito, después voy a subir la historia de unas flores muy lindas. Gracias Alejito de mi corazón. Voy a agradecer también a mi equipo que acompaña. En el día de hoy vamos a hablar un poquito de todo, así que quédate del otro lado. Arrancamos con buena música. Anita, ¿vos todo bien?
1: Espectacular, Sol. Muy bien, muy feliz.
0: Bien.
1: Algunas preocupaciones, no preocupaciones, sino, viste, he escuchado mucho, justamente estamos hablando con Mati, de que en la legislatura hay un proyecto.
0: Ah, sí. Después vamos a estar hablando, sí, de ese proyecto. Bien, buenísimo. Ya lo tenemos, Mati, porque se va a llevar adelante una actividad muy linda, Anita, que a vos te va a gustar, porque es el baile de la primavera, una actividad que se lleva de gobierno. Y para ello estamos en comunicación telefónica con el secretario de promoción territorial, el señor Matías Machado, a quien le doy la bienvenida. Matías, bienvenido a Apnea, Sol Sandoval y Ana Lucía, te saludamos.
2: ¿Qué tal? Muy buenos días para ustedes, buenas tardes ya para ambas. Gracias por la comunicación, estamos muy contentos ya terminando de ornamentar aquí en la escuela número uno para este gran evento que venimos a traer para que todos sean parte, este gran baile del recuerdo, ajá, edición primavera, donde tenemos muchas sorpresitas, un lugar para que se saquen fotos. Viste que hoy, vieron que hoy está de moda la foto de los 80, así que obvio, es una buena forma para caracterizarse y venir y disfrutar.
0: ¿Hay que ir luqueados de los 80, Mati?
2: El que quiera venir luqueado es bienvenido, no es la obligación, pero la verdad que decíamos, ¿no? Ya que está tan de moda, ¿viste cómo te verías en los 80? Es una buena alternativa porque vamos a tener tema de los 70, 80 y 90.
0: Bien, ¿algo para tomar y comer?
2: Sí, vamos a tener también emprendedores de la economía popular, entendiendo, ¿no?, la situación, por eso también armamos estos lugares, ¿no?, de esparcimiento, principalmente para la gente, pero también para que se le pueda brindar una oportunidad de venta a los emprendedores gastronómicos en esta oportunidad.
0: Bien, bueno, eso es importante, ¿no? De paso nos divertimos y también tienen la posibilidad de los emprendedores también de estar participando. Matías, ¿a partir de qué hora y para qué público está orientada esta actividad?
2: Hoy a las 20 horas se abren las puertas de la escuela número uno en el baile del recuerdo para todo el público. La realidad que como son temas de los 70, 80, 90, calculamos que de 35 para arriba, venía a recordar los tiempos de la música, ¿no? Que siempre digo lo mismo, la música y la cultura tiene algo único, ¿no? Y en la música que te traslada en la burbuja del tiempo, te lleva a ese recuerdo momentáneo, la verdad que está muy bueno y es algo fundamental de la cultura, lo que se realiza a través de la música.
0: Bien, hablando de la cultura, Matías, ¿qué lugar está ocupando las actividades culturales dentro de nuestra provincia?
2: Nosotros estuvimos reunidos precisamente con el secretario de Cultura, Aureliano Rodríguez, en la semana estuvimos recorriendo diferentes espacios, también estuvimos en la biblioteca Alfonsina Storni, donde se brinda, ¿no es cierto?, toda la biblioteca abierta para socios y no socios, donde concurren muchísimas personas, y estaban con una problemática de personal, así que como es una asociación sin fines de lucro, son voluntarios los que van, y bueno, estaban justo con una complicación de personal, y ahí lo pudimos resolver, así que también trabajando tanto en el sector público como con las asociaciones, por ejemplo, en este caso, la de Alfonsina Storni.
1: ¿Cómo te va, Ana Lucía? Habla.
2: ¿Qué tal, Ana Lucía?
1: Esperemos que vengas hoy algún día. Yo tengo ganas. Vamos a ver qué dice mi marido, viste, a veces. Dos cosas fundamentales. ¿Hay alguna persona que tenga un nene? ¿Puede ir con su hijito?
2: Mirá, es para abierta para la familia en general, porque todas las acciones que realizamos siempre es para la familia, principalmente. Lógicamente siempre decimos lo mismo, no tenemos un lugar específico nosotros en el baile del recuerdo para que estén los niños, porque muchos lugares que hacemos, cuando hacemos el gobierno en tu barrio, sí preparamos, por ejemplo, castillos inflables y demás. Claro. En esta oportunidad no, porque se usan, si bien el espacio no es muy grande, es el gimnasio de la escuela número uno, tenés las mesas para que la gente pueda sentarse, comer y demás, silla y después toda la pista porque va muchísima, muchísima gente.
0: Bien, ¿la carga horaria de esta actividad, Matías?
2: Arranca a las 8 de la noche y vamos a estar hasta las 2:30, 1 de la mañana.
0: Ah, va, bien, van a estar disfrutando, me gusta.
1: ¿Y pueden llevar el mate?
2: Pueden llevar el mate, pueden venir, traer el mate, como vuelvo a repetir, tenemos las mesas preparadas, las sillas, así que eso no hay ningún inconveniente. Y de paso, también como decía, ¿no?, poder darle una mano a algún emprendedor, porque va, inclusive tenemos una chica que siempre va a diferentes eventos y demás, que vende postres y son buenísimos, y nos, bien, ha tocado que han pasado turistas, entraron, lo vieron, se lo llevaron, y después lo hemos visto por Merplay que querían seguir contactándola, ¿no? La magia,
0: ay, mira qué bueno,
2: de las redes sociales. Total. Pero muy bueno, la verdad.
0: Bueno, y esto que vos decís, ¿no?, la magia de las redes sociales que se convirtió en una herramienta fundamental de difusión en estos tiempos. Por acá alguien consulta, Matías, si la entrada es libre.
2: Sí, entrada libre y gratuita para todas las personas. Los esperamos a partir de las 20 de la noche. Y después recordar que los precios son económicos también de las chicas que tienen los buffets. Bien. Va a estar Dulce Priscila, va a estar de lujo. va a estar Empanadas Adriana, que son todos emprendedores, ¿no?
0: Bien.
2: Y esta chica Joana, que es la que se dedica a la parte de los postres, o sea que tenés todo completo, podés comer algo y después de bailar y demás, cuando te agarra el bajón, podés pasar por el buffet de los postres, comprarte un postre y lo comes en tu casa tranquilo.
0: Mire qué bueno. Bueno, un planazo de sábado, me gusta esto.
2: Sí, principalmente Sol, porque nosotros realizamos ya hace más de 2 años, ahora en este año lo hicimos poquito, antes lo hacíamos más seguido, porque la realidad fue a través de ir recorriendo los diferentes centros de jubilado que ellos nos decían, ¿no?, de hacer algo. Lo empezamos a hacer en cada centro de jubilado, después estuvimos también con la actividad de Te Acompaño, y de ahí surge de ellos, ¿no?, de escucharlo y decir, che, no tenemos nada para las personas grandes, no hay ningún lugar, podemos hacer algo. Y dijimos, bueno, ¿por qué no hacer un gran baile donde, como se hacía antiguamente en Ushuaia, ¿no?
1: Sí,
2: y en Tolu, en Río Grande también, donde concurrían las familias. Y bueno, de ahí surge este baile de recuerdo, que ha sido muy esperado, porque la última que tuvimos fue en el mes de mayo, y siempre nos mandaban mensajito, ¿cuándo vuelven a hacer la fiesta del recuerdo? ¿Cuándo vuelven a hacer la fiesta del recuerdo? Así que bueno, es un buen mes, que es el mes de la primavera, el mes donde comienza a florecer todo, donde empiezan a cantar los pajaritos, empiezan los días lindos, y también renace el amor. ¿Y por qué no hoy en el baile del recuerdo conocer a esa persona que después te enamore?
0: Ay, por supuesto, las chicas que se pongan divinas, entonces en una de esas conocen a alguien, se empiezan a vincular, porque bien lo decías, ¿no? Llegó septiembre y con septiembre también llegaron las nuevas energías, porque el sol brilla más, los pajaritos cantan, hay flores. La verdad es que está muy buena. La fecha para mí está estratégicamente elegida, ¿no? Porque en estos tiempos donde ya está cambiando el clima, te dan ganas de hacer cosas y está bueno que el gobierno tenga esta excelente propuesta del baile del recuerdo.
2: Sí, principalmente con toda esta cuestión que recién venimos de salir, ¿no?, de lo que es el invierno y demás, y también donde tenés una actividad que es gratuita para que vos tengas un tiempo de esparcimiento, donde hoy entendemos y sabemos que la situación económica te llega a pensar todo el tiempo en qué podés comprar para comer, si llegas a pagar el alquiler, si llegas a fin de mes, que las tarjetas, digo, ¿no? Y todo eso va recayendo en la salud mental. Entonces también está bueno generar espacios de esparcimiento para que la gente, sobre todo gratuitos, porque hay también, ¿no?, pero son en el sector privado, y hoy la economía está muy compleja y golpeada, y también entender que en esos esparcimientos la gente deja un poquito el día a día y se disfruta, y qué mejor que a través de la música y sobre todo de estos temas de los 70, 80 que te llevan, como decía hoy, en esa burbuja del tiempo a casos, ¿no? Porque nos ha tocado casos, por ejemplo, de que una persona vino y me presentó a la que fue su maestra en la primaria.
0: ¡Apa! ¡Qué lindo!
2: Y se encontraron en el baile del recuerdo, ¿no? Uno ya con 43 años, la profe tenía 75, 80, más o menos en ese rango de edad, y vinieron a contarme, ¿sabes, Mati? Mirá, ¿a quién me encuentro? Aquí fue mi profesora de primaria.
0: Ay, no te puedo creer.
2: La verdad que eso es hermoso lo que se vive, lo que se siente.
0: Lo que se genera.
2: Lo que se genera, y también ya hay grupos, ¿no?, de que van o van de centro de jubilado y se juntan con otro centro de jubilado, y después el público en general, porque hoy ya de 35 años, 40, ya empieza a andar un grupo etario que no va necesariamente a través de un centro jubilado, y también se encuentran ahí.
0: Bien, por acá Sergio Gamarra saludándote y dice que vuelvan los lentos. Saludos a Mati.
2: Un abrazo grande para Sergio, y también vuelven los lentos, lo venía diciendo también en otra entrevista, ¿no? Decía, nosotros cuando hacemos esta logística, el DJ, agradecer también a DJ Camada, que es el DJ que viene a hacer el evento, que también lo hace de forma voluntaria, acompañando las actividades. También es sumamente importante destacar eso que él brinda y nos brinda a nosotros y nos ayuda de ese lado, porque también entiende, ¿no?, que la situación tan compleja y demás, y por generar estos espacios, y él programa todo también con los lentos inclusive.
0: Ay, me encanta. Bueno, me encanta, Mati, haciéndonos la invitación.
2: Sábado 26, a partir de las 20 horas, te esperamos en la escuela número 1 a partir de las 20 horas para la edición de El Baile del Recuerdo con la primavera que ya se nos vino.
0: Me encantó, muchísimas gracias.
2: Gracias a ustedes, un saludo grande y un saludo grande a toda la audiencia.
0: Hasta luego. Y allí estuvimos en diálogo con el secretario de Promoción Territorial de Gobierno, el señor Matías Machado, quien hace la invitación a esta linda actividad, el baile del recuerdo, a partir de las 20 horas. También van a haber emprendedores gastronómicos para las cositas ricas. Por acá me voy al 2901-4781-26. Buenas tardes, Solcito. Buen sábado para ese gran equipo de Apnea. Un beso grande, Sergio. Gracias por tu mensajito. Por acá, buen día, Sol y equipazo del programa Apnea. Quiero saludarlos, como siempre, poniendo toda la mejor energía y onda de los sábados. Quiero aprovechar este espacio y extender mi saludo al nuevo magíster en enfermería, Miguel Caro, por su tesis sobre la implementación de la enfermería escolar en la provincia de Chubut. Saludos y bendiciones para ustedes, el licenciado Jorge Miguel Salomón. Bueno, muchas gracias, Jorge, que siempre estás del otro lado. Por acá alguien que no pone nombre, pero también pone ya sintonice Radio Provincia. 26 minutos pasan de la 1 de la tarde. Si querés mandar un mensajito al 2901-478126. Te lo repito, 2901-478126. Ahora sí, nos vamos a la primer tanda, pero no te vayas, que ya volvemos.

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0: Volvimos, escuchando excelente música, responsabilidad del señor Matías Fernández, como me encanta. Hoy sábado tenemos la columna de AMET, vamos a conversar con Roberto Fernández, secretario de Asuntos Gremiales de AMET Tierra del Fuego, sobre el desafío de impulsar una CGT más amplia y representativa. Nos acompañan en el día de hoy acá en nuestra mesa. Por un lado lo tenemos al secretario de prensa, el señor Dani Ojeda, y por el otro lado lo tenemos a el secretario de Asuntos Gremiales, el señor Roberto Fernández. ¿Cómo están? Bienvenidos.
1: ¿Cómo estás? Gracias por invitarnos. Aquí estamos. Saludo a la audiencia también.
0: Gracias, Roberto. ¿Cómo estamos, Dani?
2: Muy bien, Sol. Muchas gracias por siempre este recibimiento con esta sonrisa. Siempre, este es un programa donde uno viene a pasarla bien.
0: Ay, me encanta.
2: A hablar de
0: eso.
2: Los problemas, de las cosas, de un montón, sí, de cosas, temarios, en fin, de la agenda.
0: Bien.
2: Pero siempre es un placer, como que siempre hay una excelente vibra. En donde
0: me
2: estás,
0: encanta.
2: Hay una excelente vibra.
0: Ay, me encanta escuchar eso, Dani. Bueno, vamos a arrancar preguntando, ¿no? ¿Qué nueva etapa se está planteando dentro de la CGT? ¿Quién toma la palabra?
1: Que conteste yo.
0: Sí, Roberto, dale.
1: No hay problema porque, bueno, justo estoy participando de eso. La nueva etapa que se viene es una etapa de renovación, ¿no?
0: Sí.
1: Estamos cumpliendo con los tiempos, si se quiere, de alguna manera, de un llamado a elecciones.
0: Ajá.
1: Y esto no ocurría desde hace por lo menos unos 4 años atrás, donde la CGT en sí, si bien fue un proceso eleccionario medio raro, fue como una intervención, ¿sí?, de alguna forma. Y él avala a partir de un triunvirato que llevó a cabo el mandato hasta este momento. Sigue todavía ese triunvirato, así que el martes se produce este acto de elecciones.
0: Sí.
1: Y bueno, ahí se renovará.
0: Se renovará, ¿no? ¿Qué lugar deberán tener los gremios docentes en esta construcción, Roberto?
1: Y nosotros propiciamos que es fundamental no solamente un gremio docente,
0: sí,
1: sino estatal. Porque, claro,
0: okay,
1: el actual triunvirato viene compuesto por 3 gremios o sindicatos de el privado, la parte privada, de alguna manera.
0: Bien.
1: Entonces, la pluralidad de voces que queremos llevar ahí es, obviamente, estatal y docente.
0: Bien.
1: ¿Por qué docente? Si querés,
0: no
1: sé, capaz que la tenías como pregunta.
0: No, sí, ¿por qué docente? ¿Por qué es importante emplear la representación sindical docente? ¿Por qué?
1: Porque yo creo que la problemática docente la conocemos todos, ¿no?
0: Sí.
1: Seguramente todos,
0: sí,
1: tenemos hijos en edad escolar o sabemos más o menos lo que pasa, pero no sabemos eso, no sabemos la interna realmente docente, al docente cómo lo afecta, en qué se lo afecta. Entonces, el docente como trabajador tiene que estar representado en esta,
0: ajá,
1: amplia mesa que representa CGT. Esa es la voz que queremos llevar.
0: Bien, bueno, ¿qué problema concreto plantea hoy la ley 424?
1: Uf,
0: para que todos entendamos un poquito, ¿no? Y las
2: entramos
0: personas están del otro
2: en
0: lado.
2: Un excelente,
0: sí,
2: tema.
1: Sí, sí, otro tema, ¿sí?
0: Claro.
1: La 424 es la ley de paritarias provincial.
0: Ajá.
1: Esta ley de paritarias provincial lo que establece es, según mi interpretación, con mal tino o con mala interpretación,
0: ajá,
1: es que se sienta a negociar en paritarias el sindicato de mayor representatividad o
2: mayor cantidad de afiliados.

0: Bien. ¿Sí?
1: Entonces, a raíz de eso, se sienta solamente SUTEF. Y sí, creo que todos los que estamos acá en la mesa y la audiencia debe conocer SUTEF, quiénes son y cuál es su metodología de trabajo.
2: Ahí quiero hacer una aclaración.
0: Bien.
2: Que SUTEF tiene una cantidad de afiliados, pero hay muchos sindicatos docentes con, obviamente, sus afiliados, y también hay un porcentaje de la docencia que no está afiliada, o sea que no representa a la mayoría de los docentes, sino que tiene mayor cantidad de afiliados, por lo que le permite esta ley sentarse, ajá, a negociar.
0: Okay.
2: ¿No, Robert?
1: Que ser los únicos. Le los permite únicos. Que ser los únicos que se sientan a negociar. Y en paritarias, quiero aclarar, no solamente salario se debería tratar, ¿sí? Obviamente fundamental, el salario para los trabajadores es fundamental. Se debería tratar absolutamente todo lo que tiene que ver con, desde que haya, voy a decir una antigüedad, tizas, ¿sí? Que no hay más, ¿no?
2: Una antigüedad.
1: Sí, sí.
2: Roberto, bueno, te delataste la edad.
3: Sí, pero también yo sé por mis nietos que no tienen papel higiénico en los colegios,
1: correcto,
3: que no tienen nada.
1: Correcto.
2: Hay colegios que incluso los directivos, porque nosotros nos recorremos las escuelas, los directivos están comprando la lavandina, están comprando los artículos de limpieza,
0: tremendo,
2: para que los colegios puedan estar en funcionamiento.
0: Por supuesto. Bueno, ¿qué modificación de la ley 424 considera necesaria, Ahmed?
1: Sumar. Sí.
0: Bien.
1: Sumar otras voces, ¿no?
0: Por supuesto.
1: Porque además creemos que, lo que pasa es que por ahí uno se tiene que meter en camisa once varas, ¿viste? Como dice.
0: Claro.
1: Más edad todavía. me sigo delatando. Pero bueno, la idea es la siguiente.
0: Sí.
1: Cada uno de los sindicatos, o por lo menos nosotros que representamos directamente a las escuelas técnicas, practicamos una expertise en ese sentido.
0: Ajá.
1: Entonces como que tenemos mucho más claro lo que sería una escuela técnica y las necesidades de la escuela técnica que un jardín o una primaria, que por ahí es una expertise que sí maneja SUTEF.
0: Ajá.
1: En ese sentido. Entonces, esa pluralidad de voces es necesaria que esté. Si no, no es paritaria. Es una reunión de dos y
0: claro,
1: ahí se deciden las cosas.
0: Bien, por eso ustedes siempre están en esta lucha de la participación, ¿no?
1: Sí, nosotros y ahora con esto de CGT, te vuelvo, si quieres, un escalón para atrás o un paso para atrás, nos enteramos de alguna manera que hay otros sindicatos docentes, nosotros los reconocemos, obviamente, son colegas los demás docentes sindicalizados en otras instituciones, que también están reclamando lo propio. Así que con esto tendríamos un beneficio a partir de CGT.
0: Claro. ¿Bien? Bien, bueno, Anita, querías acotar algo vos.
3: Sí, ¿por qué reclaman estar ahí? Ya lo has dicho. ¿Y qué esperan de la CGT actual, no? De la que se viene.
1: Acompañamiento. Sí, en este sentido, la CGT está claro que tiene que defender a la pluralidad de trabajadores, ¿sí? Y creemos... Sí,
3: sí, tendría que ser así, ¿no?
1: Sí, de hecho, bueno, si hablamos de la reforma laboral, creo que tendrían que haber marchado. Por lo menos mostrado un emoticón con cara triste.
3: Sí, sí, sí.
0: Claro.
1: Sí.
3: No, pero tendrían que haber hecho algo.
0: Claro.
3: Porque...
1: Tal cual. Entonces, bueno, desde CGT, lo que deberíamos proponer nosotros, es por eso queremos ingresar. Nosotros somos parte de CGT, lo que queremos ser parte de las decisiones de CGT, formar parte de este triunvirato,
0: claro,
1: porque la elección va a ser nuevamente por triunvirato, ¿sí?
0: Bien.
1: Entonces ahí, no solamente llevar la voz estatal, como dijimos, sino también la voz docente, pero además que todos los trabajadores se sientan acompañados por el conjunto total de los trabajadores.
3: ¿Y esto abarca la de educación especial? Porque viste que la educación especial está, creo que es la peor en este momento.
0: Sí, cuando hablamos de educación abarcan todo.
1: Sí,
0: sí, sí,
1: sí.
0: Vamos a dejar
2: todos
0: eso
2: los
0: en
2: niveles.
0: Clase.
1: Abarca
2: todos
1: la educación
2: niveles.
1: Especial y también abarca la educación privada, si se quiere, porque no podemos estar en contra de los trabajadores,
0: claro,
1: de la educación privada. Son compañeros de trabajo,
0: total,
1: sindicalizados en otro instituto, con otra cuestión, pero... privados, ¿sí?
2: Aparte,
0: total,
2: yo quería hacer una aclaración de que, por ejemplo, si vamos al espíritu de la CGT,
0: ajá,
2: que es justamente de que los trabajadores estén sindicalizados para obviamente generar una mayor fuerza de trabajo y una mayor fuerza de lucha, ¿no? Nosotros creemos necesario de que en esta en la modificación de esta ley 424 todos los sindicatos puedan sentarse a discutir sobre salarios, sobre infraestructura, digamos, sobre todo lo que tiene que ver con la educación. Esto también sumaría mucho más voces y sumaría mucho más sindicalización de los trabajadores.
0: Por supuesto. Dani, ¿cuál debería ser el próximo paso para avanzar hacia una representación mucho más amplia?
2: Para mí el primer paso es unirnos todos en la modificación, todos los gremios docentes, como ya se está viendo en esta oportunidad, En la modificación de esta ley para que nos permita a todos los sindicatos que representamos a los docentes poder sentarnos en las mesas de negociación.
0: Eso sería lo ideal.
3: Sí, si no es injusto, ¿no, Solcito?
2: Y sí.
1: Y ya en sí. Nación, lo que pasa es que por eso yo hablo de las malas o buenas interpretaciones de la normativa, ¿no?
0: Porque sí. La ¿cuáles son las malas?
1: Y la 23.551, que es la ley de asociaciones sindicales, establece eso. Sí. Establece, se sienta el sindicato de mayor cantidad de afiliados.
0: Ajá.
1: ¿Sí? Bien. Pero acá la provincia tiene su propia normativa, porque de hecho uno adhiere a esa ley y después la provincia genera. Hay una ley, que es la 113, que habla de las paritarias estatales.
0: En claro. Sí.
1: Pero aparte sacaron otra ley, que es la 424, de paritaria docente. Entonces sí. Estamos como incumpliendo una misma norma provincial por querer cumplir ese artículo que para mí está mal interpretado.
0: Sí. ¿Sí?
1: Insisto con eso. No soy abogado, sí, pero...
0: No.
1: Uno,
0: bueno, pero de tu
1: parte. En la democracia se sí. Tiene que escuchar la paridad de voces o la diversidad de voces.
3: ¿Y los abogados de ustedes qué dicen?
1: No, están completamente de acuerdo. De hecho, presentamos un nuevo proyecto. A ver, nosotros, si quieren, hago un poco de raconto de la situación, porque no es sí. La primera vez que nosotros peleamos por la 424. Nosotros la venimos peleando hace bastante. A fines del 2023 se logró la modificación por legislatura
0: sí. ¿Sí?
1: Del artículo 2 y del artículo 9, que establece directamente esto, que es se sienta el de mayor representatividad, con la salvedad de que pusimos ahí que se sentaban todos los que tengan personería gremial, ¿sí? Porque también esas otras tienen que estar conformados claro. Como sindicato.
2: Que nosotros la tenemos.
1: Sí, que nosotros la tenemos.
3: Sí. Claro. Eso me parece
2: 1461.
3: Justo.
1: Oh, sí, coincido por eso. Entonces nosotros, esa pluralidad de voces incluía a... Vuelvo al privado, si quieres, ADOP, que sería el privado, incluiría claro. A los otros, ¿sí? Esa normativa fue vetada por el gobernador, como tiene el derecho, lo hizo, y bueno, después no se practicó con la insistencia, ¿sí? Sí, lo que hicimos fue basarnos en el veto del gobernador, reescribir, ¿sí? Una nueva solicitud de cambio de ley, ¿sí? Entonces ahí se modifican otros artículos, hay otras cuestiones que tienen que ver con acuerdo de la OIT y otro tipo de cosas, y se volvió a presentar. Ahí hay una cuestión, por ejemplo, porque yo que tuve la oportunidad de charlar con algunos legisladores, sí. Dice, pero dice, ¿por qué no vamos por la insistencia? Porque la insistencia dice, vos ya la tenés aprobada, si tenés tantos votos para que te la insistan, queda aprobada.
0: Claro,
1: ¿sí?
0: Claro.
1: Bueno, cuesta conseguir voluntades que quieran. Claro. Sería lo ideal. Entonces,
0: sería lo ideal.
1: Igualmente sabemos que la legislatura hace cuánto que no legisla, ¿no? Que no
3: sí,
1: se reúne directamente a legislar. Entonces, está este proyecto metido, hay otros más de creaciones de... nosotros consideramos que la escuela técnica no está representada en distintos aspectos de la educación, no solamente en la paritaria.
0: Ajá.
1: ¿Sí? Entonces,
0: ¿en qué otros aspectos no está representada?
1: Y, por ejemplo, la Junta de Clasificación y Disciplina, de ajá. Nivel medio, ¿no?
0: Sí.
1: Entonces, yo voy a hablar de lo que conozco, que es nivel medio.
0: Claro, está bien.
1: ¿Sí? Ahí no hay nadie que practique una expertise en decir cómo te meritúa vos, que sos técnico,
0: sí.
1: Cuando tengo a los docentes. Porque nosotros, como técnicos, podemos empezar directamente a dar clases, podemos hacer carrera, y es otra, es
0: claro.
1: Otra ley, ¿sí?
0: Claro.
1: Entonces, y es otra carrera. Entonces, ahí, ¿qué pasa? Nos encontramos, yo sé que no hay que ser autorreferencial, pero nos encontramos con que injustamente, cada tanto, te dicen, vos no podés ascender porque sos técnico y tu carrera no es docente.
0: Ah,
3: ¿pero qué hacen? ¿Dan clases? ¿Es lo mismo
1: claro.
3: O no?
1: Bueno, pero te bajan el puntaje, malinterpretan, nuevamente me meto con la 14473, que es el Estatuto Nacional Docente, entonces argumentan eso. ¿Y qué pasa? Nosotros lo que nos tendríamos que defender en contra de eso, tenemos un camino basado en la ley 141,
0: sí.
1: Que es de proceso administrativo, que es larguísimo. Entonces, a mí me publican hoy, no podés ser director porque no sos docente. Listo,
0: claro.
1: Yo tengo que reclamar eso. Y ese reclamo terminó...
3: Años.
1: Sí, por suerte a mí años, o sea, me tomó, sí, puede decir años entre los dos reclamos que hice, porque me lo hicieron en el 2023 y ahora me lo volvieron a hacer, pero bueno, se termina arreglando porque recurso jurídico, o sea, el patrón de todos, dice, tiene razón.
0: Claro.
1: Pero si dice que no...
3: Sí, porque es no se entiende. Claro. ¿Cómo puede ser que estás habilitado para dar clases y no estás habilitado...
1: Para la carrera.
3: Para la carrera, entonces que es un claro. Papelón,
1: claro.
3: ¿No?
1: O, tal cual.
2: Das clases, pero no puedes hacer carrera docente.
3: Sí, no.
1: Y ni
3: parece.
1: Hablar, y con esto me meto también en otra camisa.
0: Sí, a ver.
2: Con, claro,
1: ni hablar de la lo que nosotros consideramos la ilegalidad de la Junta de Clasificación y Disciplina de nivel medio. ¿Por qué ilegalidad? porque hace por lo menos 16 años que no se hacen elecciones. Y el estatuto dice que se elige por elecciones, ¿sí?, a los representantes docentes, y después el Estado pone a su representante. Que una sola vez se hizo, perdón, sí. Dani, ¿qué querés aportar?
2: No, que eso es lo que ibas a decir vos, que justamente los pone el Estado.
0: Sí.
2: Y recordemos que el Estado con quien se sienta a negociar.
1: Claro. Se han extendido los mandatos, ¿sí? Porque obviamente la gente, los miembros originales electos en aquel momento, se fueron jubilando o van renunciando, y en lugar de llamar a elecciones para renovar, lo que hacen es nombrar, ir nombrando, y terminan siendo de alguna manera todos convivientes entre este sindicato que estamos nombrando y el Estado.
2: Y los docentes tienen que poder elegir, deben poder elegir.
3: Por supuesto, aparte para que sea algo más transparente, porque si no,
2: más democrático también.
3: Claro, no, pero transparente. Sí, porque transparente. Yo qué puedo pensar, doña Juana, qué puedo pensar, elige un solo gremio, una sola persona, y sí. ¿Cómo es esto? Elijo después, a tu hermana, claro, a tu tía, a tu prima y a...
2: Y después, por eso después cuando escucho quejas que dicen el sindicato es el gobierno... Y vos decís, y bueno, si tampoco se está, cuando se están dando las condiciones para que exista una democracia y no apoyás ese cambio, evidentemente, cuando el río suena, aguas trae.
0: Claro.
2: Seguimos con los dichos. los dichos de
1: estamos,
2: antes.
1: Hoy estamos,
2: mirá, nos están
0: hoy
2: cachando.
0: ¿No?
1: Como que sea el reporte en el recuerdo.
2: Reportes del recuerdo.
0: Hoy se vinieron con las frases.
2: Sí, sí. Claro. Bueno,
1: y después también presentamos, sí, de alguna manera, como proyecto de ley, lo presentamos para ver si algún legislador lo toma, la creación o anexar dentro de lo que son los cargos supervisivos, porque ustedes saben que nuestra carrera culmina, si estás dentro de la carrera, ¿no? Porque puedes culminar como ministro, pero si estás político, en la supervisión. ¿Sí? El supervisor general sería el máximo de la pirámide. Y después tienen un cargo que sería supervisor técnico, pero que maneja no la educación técnica, sino la técnica, ¿sí?
0: Claro.
1: Y el escolar. Entonces nosotros dijimos, bueno, pongan un miembro que maneje la educación técnica, porque también pasa eso, no conocen la normativa, entonces no pueden resolver. O cuando uno hace el reclamo, vuelvo con el reclamo de la 141, si se quiere, ¿no? Va pasando por jerarquía. Uno de los jerárquicos míos es el supervisor, que podría decir tranquilamente, no, tiene razón Roberto, y evito que llegue 6 meses más.
0: Claro.
1: Como ellos dicen, no, yo en esto no me puedo despedir porque no conozco, sigue la vía jerárquica y eso es lo que más tiempo toma. Entonces, ¿cómo se arreglaría? Con alguien que conozca, de alguna manera, cómo se mueve la especialidad técnica o la modalidad técnica, perdón.
0: Bien, bueno, aprovechemos este espacio. A lo mejor hay algún legislador que esté del otro lado interesado también a involucrarse en esta causa.
1: Sí, sí, ojalá. Nosotros hablamos con unos cuantos, están todos con intenciones de...
0: Sí.
1: Porque también el SUTEF ha agotado de alguna manera, entendemos, no solamente a los legisladores, sino que a la sociedad en sí, con varias medidas de fuerza extremas de alguna manera. Yo lo dije la vez pasada que estuve en este programa. Para nosotros el paro es un daño. Ese daño es para ambos.
0: Sí.
1: Para el que para y para el que se ve afectado por ese paro, y esta medida está agotada ya de alguna manera con el sindicato. O sea, nosotros tenemos otra modalidad completamente distinta, que es lo que queremos llevar también a CGT y a esta.
2: Sí, y también el paro afecta sobre todo a los niños,
0: claro,
2: y adolescentes que no reciben clases.
1: Sí.
2: Yo no estoy tampoco hablando de que estoy en contra de la medida cuando lo amerita, uh-huh, porque eso es un recurso del sindical muy importante,
0: Sí.
2: Pero sí, hay que entender que los chicos sin educación después terminan ocupando los cargos de poder.
0: Total.
3: Sí,
0: total.
3: Son los hombres del mañana.
2: Es la futura, exactamente, es la generación del mañana. Sí, hay que entender esto también.
0: Bueno, sí hay que entender, hay que reflexionar también, ¿no?
1: Sí.
0: Sobre
1: sí.
0: La realidad que estamos atravesando.
2: Sí, pero bueno, yo creo que se vienen tiempos
1: de renovación,
2: de un buen diálogo. Creo que también es inminente la apertura en este sentido con una democracia. Yo no quiero creer que ningún, en este momento, el gobierno o ningún sector político, legisladores, etcétera, estén en contra de una democracia.
0: Y, claro.
1: No, sobre todo por lo que pasó. Yo tengo bien en claro que, claro, dice, esto no hubiera ocurrido, si querés te vuelvo al tema, ¿por qué CGT? Y yo te dije acompañamiento. En estas reuniones que estamos teniendo, obviamente, porque estamos todos en, vamos a decirle, campaña de alguna forma para poder renovar y ser parte de este triunvirato, nos reunimos así, dice, Esto no hubiera ocurrido si CGT te hubiera apoyado en el 2023.
0: Sí.
1: Porque si hubiéramos ido a decirle al gobernador, mirá, no es solamente AMET, es CGT, si se quiere, son 4 o 5 sindicatos más, seguramente nos hubiera vetado y estaríamos hoy en otra realidad. Porque nosotros consideramos que la realidad actual salarial, si se quiere me meto con el salario,
0: sí,
1: es parte de SUTEF. Es SUTEF el que toma las decisiones y es SUTEF el que nos dice, después de 44 días de paro, nos volvemos con un aumento que es ínfimo en comparación con lo que se había ofrecido antes del paro de 44 días.
3: Aparte de claro, llevarte todos los chicos puestos, porque la realidad es que los chicos están cada vez más atrasados, los papás que están metiendo a los chicos en colegios privados porque y no llegan, porque no tienen clase, claro. Tenés que ver un montón de cosas.
1: La afectación al sujeto y la afectación a la familia es catastrófica. Y ni hablar que si vos los exponés a, bueno, ¿sabes qué? Yo necesito que mi hijo esté en la escuela, me voy a privado, lo sometes a que encima tenga que gastar.
0: Claro.
1: Y hay gente que se está yendo de la escuela privada porque no tiene, ¿sabes? La realidad laboral de la Argentina, de todo el trabajador argentino. Justo ayer, anteayer, cerró una escuela de trayectoria muy importante en Buenos Aires.
3: Sí, sí.
1: San Martín, no me acuerdo bien el nombre, 35 años de trayectoria.
0: Sí, tremendo.
1: Cerraron.
0: Tristísimo.
1: O sea, no van a cerrar ahora, ¿no? En septiembre, pero sí, claro, anunciaron que cierran para el año que viene porque no pueden sostener ante la migración de la matrícula que tuvieron.
0: Claro, tremendo.
1: Entonces, si vos sometés al trabajador a que, para que en Ushuaia o en Tierra del Fuego, perdón, sea tu hijo educado, esté en una institución, lo tenés que meter en un privado, que gaste más de
3: educación, claro, para unos pocos.
0: Sí, Dani quería correcto, agregar algo, Dani.
2: Sí, quería agregar esto de que, por ejemplo, si vos imaginate esta situación, ¿no? Si todos los sindicatos nos podemos sentar a discutir, ¿no? A negociar.
0: Ajá.
2: Y si entre todos los sindicatos se ponen de acuerdo, ¿no? En tomar una medida, sí, tan fuerte y tan importante, digamos, y legítima, que es el paro, digamos, quizás no se requerirían una extensión tan larga.
0: Claro.
2: ¿Me explico?
0: Sí.
2: Porque, la verdad, la unión hace la fuerza.
0: Total.
2: Entonces, pareciera, total, en este caso, que hay mucha gente, muchos actores, que no quisieran esta unidad y no quisieran esta fuerza. Lo que estamos nosotros en este momento tratando de convocar es justamente lo que dice Roberto, es la unidad, es generar más fuerza.
0: Claro, sí, por supuesto, por supuesto. Bueno, me gusta el compromiso que tienen, Dani, seguramente hay algo lindo de las redes sociales para enterarnos, contanos.
2: Bueno, en general o para,
0: sí, sí, en
2: estos
0: general,
2: días.
0: Y en estos días también.
2: Bueno, la semana que viene se viene la semana 20 años de la promulgación de la ley ESI. En el país, es el domingo 4, pero bueno, el sábado van a estar realizando diferentes actividades en la universidad, talleres, bien, etcétera. Así que nada, estén atentos porque se viene una linda semanita y sobre todo el fin de semana.
0: Me encanta, me encanta. Bueno, ¿algo para cerrar, Roberto?
1: A ver, es bastante, ¿no? Lo que hablamos.
0: Sí.
1: Pero bien, esto, yo espero que estén escuchando y que sepan que hay otra forma de llevar a cabo la defensa del trabajador, que es,
0: sí,
1: la que, practicando poca humildad, es, ajá, la que nosotros llevamos a cabo, ¿sí? Nosotros como sindicato defendemos, acabas de escuchar un mensaje que estoy mandando sábado de por qué se vulneró, sí, un derecho de un trabajador. O sea, hay otras maneras que no sean de afectación directa a nuestros niños, niñas, adolescentes, el sujeto de la educación y menos la familia, que es lo que nosotros necesitamos que estén, ¿sí? Si no estarían ellos, nosotros no estaríamos discutiendo,
0: claro,
1: esto, estaríamos discutiendo otra cosa.
2: Tal cual, yo prefiero un paro fuerte a
3: 100 paros.
2: A 100 paros débiles.
1: Tal cual.
0: Bien,
1: tal
0: por cual, supuesto. Bueno, está bueno, hay otras vías entonces.
1: Hay otras vías y bueno, nosotros las queremos llevar ahí a la pluralidad de CGT y obviamente a la paritaria docente, que es la que nos convoca de alguna manera a sentarnos directamente con el patrón, que es el que toma las decisiones finales, ¿no?
0: Por supuesto, patrón, ¿lo decís por algo o no?
1: Lo que pasa es que desde el sindicalismo siempre hablamos de la patronal.
3: Por supuesto.
2: Sí, sí, sí.
0: Yo pensé por patrón de estancia.
1: Claro, sí, algunos decimos como patrón de estancia.
2: Ahí se adelantó la edad también.
1: No, pero vos sabés que algunos actúan como patrones.
2: Sí, sí, sí. Algunos actúan.
3: Y hay algunos que son patrones de estancia.
1: Sí, también.
0: Total, por eso lo pregunté. Bueno, recordanos las redes sociales entonces.
2: Sí, AMETTDF en Instagram.
0: Sí.
2: También estamos en Facebook, AMET Tierra del Fuego. También tenemos nuestra página web, amettdf.com, y bueno, y nuestro Linktree, AMETTDF, que ahí, bueno, se pueden, bueno, ahora no, obviamente estamos ya con las capacitaciones todas,
0: sí,
2: avanzadas, ya no hay para inscribirse, pero es el Linktree, es en donde nosotros publicamos todos los formularios de inscripción. Pero básicamente en Instagram AMETEDF y en Facebook AMET Tierra del Fuego.
0: Les voy a hacer una invitación a ambos.
2: Sí.
0: El día lunes 28 se lleva adelante las actividades de la Semana de la Voz del CEN 11. Sí, en la Escuela 22, a partir de las 19 horas, ahí las diferentes tecnicaturas van a mostrar lo que vienen trabajando, así que los invito, yo voy a estar.
2: Perfecto, ahí estaremos.
1: Sí.
0: Ya que ustedes los veo muy comprometidos con la educación, así que también hay que acompañar al CEN 11. Recuerden que el CEN 11 no tiene un espacio físico, no tiene un edificio, y también es difícil, así que bueno, sin embargo, siguen adelante.
2: Sí, bien, hablando un poco de todo esto de la educación, también quería decir que está abierta las convocatorias para los talleristas, para la Feria del Libro de la Escuela 13, así que bueno, también de nombrarlos, que está abierta esta convocatoria.
0: Ay, me encanta, sí, en esta edición, la verdad es que estuve hablando, no me acuerdo ahora, con una de las docentes que estaba muy muy emocionada, que se va a volver a llevar adelante.
2: Se va a volver adelante porque un gran esfuerzo por parte de todos los docentes que trabajan para la Feria del Libro, la verdad que es un trabajo impresionante, eso hay que reconocerlo. Hacen también unas obras de teatro, los bibliotecarios,
0: tremendo.
2: De diferentes escuelas, la verdad que hacen el trabajo de la docencia, la verdad que es
0: maravilloso.
2: Si convocamos a la comunidad a que se sume, a que participe, la comunidad de los padres, bueno, todos los actores de la sociedad deberían involucrarse con las instituciones educativas porque los trabajos que hacen son, la verdad, que bastante increíbles.
0: Total, maravillosos. La verdad es que sí, hay que resaltar el gran trabajo que llevan adelante. Agradezco que estén hoy acá compartiendo con nosotras las últimas novedades.
1: Bueno, gracias. Y quiero decir, hoy estuvimos en una reunión.
0: Sí.
1: El mayor acto de rebeldía es estudiar. Así que tienen que estudiar los chicos y nosotros tenemos que enseñarles.
0: Los grandes también, todos.
2: Sí, seguir estudiando los docentes.
1: Tal cual, cerrando un poco lo que. Sí, tal cual, coincido. Hay que, nos tenemos que capacitar, pero es eso. Seamos rebeldes, ¿sí? Pero démosle la oportunidad de que sean rebeldes, porque si están las escuelas cerradas, porque estamos.
0: Claro.
3: Pero aparte, ¿sabes qué? Lo peor, esto es una lucha de pobre contra pobre, porque a los colegios del Estado, ¿quién manda? La gente, un laburante.
1: Obvio.
3: Entonces, el docente, ¿qué es? Un laburante. Entonces, esto es ridículo.
1: Es autoafectarnos.
3: Exactamente.
0: Bueno, chicos, un millón de gracias. Un placer verlos.
1: Bueno, gracias. Igualmente, gracias.
0: Y saben que siempre tienen su lugarcito acá para seguir informando.
1: Bien, muchas
0: gracias. Gracias. Y estuvimos con la columna de AMET, por un lado el secretario de prensa, Dani Ojeda, por el otro lado el secretario de Asuntos Gremiales, Roberto, quienes estuvieron informando las últimas novedades. 2 minutos nos separan de las 2 de la tarde. Recordá que estás en Radio Provincia. Si te querés comunicar conmigo al 2901-478126. Te lo repito, 2901-478126. Nos vamos a una tanda, pero no te vayas, que ya volvemos.

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11: Cinco minutos pasan de las 2 de la tarde. En el bloque anterior estuvimos hablando con la gente de SUTEF. Ahora llegó una de las actividades que está desde la Cámara de Comercio junto al abogado Diego Casiahiu. Lo tengo por un lado al prosecretario de la Cámara de Comercio, Federico Breden, y por el otro lado al abogado Diego Alejandro Casiahiu. ¿Cómo están?
14: Todo bien, Sol. Gracias por la invitación.
11: No, por favor, gracias a ustedes. Hola, Fede. ¿Cómo están?
15: Hola, muy buenas tardes. Muchas gracias.
11: Bien, bueno, cuéntenos qué es lo que se viene.
14: Bueno, se viene una capacitación que va a ser para todos los socios de la Cámara de Comercio.
11: Sí.
14: Justamente acá Fede con su rol, detallarlo si querés un poco más.
15: La realidad es que la propuesta que trajo Diego a la Cámara de Comercio, como tantas otras, viene a nutrir lo que es el área de capacitación de la Cámara de Comercio de Ushuaia, que está a cargo del área joven de la Cámara, a la cual yo represento y compongo junto a Diego.
11: Sí.
15: Y en este caso tenemos por ahí la mirada más puesta no en la comunidad en general, sino en los socios de la Cámara de Comercio, propiamente dicho, o también aquellas personas que tengan un emprendimiento, un comercio, digamos, en desarrollo. ¿Por qué? Porque se van a tratar temas específicos de la mano de un profesional, lo cual nos parece que está bueno que se extienda y que se prioricen los lugares para este tipo de colegas, para poder sacarle jugo, digamos, a este encuentro.
11: Bien, ¿de qué se trata la capacitación, Diego?
14: Bueno, la capacitación viene a abordar temas de derecho laboral, todo lo que viene en estos tiempos de la ley de modernización laboral, las nuevas formas de emplear, y justamente para prevenir al comerciante fueguino, creo que es una herramienta básica para que dejen de cerrar los locales, sino que estén más preparados y puedan prevenir todo tipo de conflictos laborales, que hay muchísimos, ¿no?
11: Hay muchos. Sí. ¿Cuáles son los más frecuentes?
14: Bueno, contratación sin registrar o mal llamado trabajo en negro.
11: Sí.
14: Despidos erróneos, por ejemplo. Bueno, una consulta que estuvo muy frecuente este mes, si alguien está embarazada.
11: Ajá, ¿qué
14: algo
11: pasaría?
14: Muy común. A ver, si una persona, o como le llaman ahora, persona gestante,
11: sí,
14: denuncia de que está embarazada, la empresa la debería resguardar, o sea, entra el resguardo jurídico de esta persona. Este puesto pasa a estar resguardado.
11: Bien.
14: No la deberías echar. ¿Por qué? Porque si no es un despido discriminatorio.
11: Okay.
14: Bueno, ¿qué pasa? Se ven que se avecina una tormenta, voy a tener una empleada que no le voy a pagar durante 90 días, 120, no sé cuánto tiempo, porque la gente también desconoce el tema de plazos.
11: Sí.
14: Vamos a sacárnosla de encima. ¿Sabe qué, nena? No vengas más.
11: Claro.
14: Bueno, después se viene el juicio. Y un juicio, claro, que es mucho dinero afrontar. ¿Por qué? Porque estamos hablando de un año de indemnización.
11: Ay.
14: Para esta persona. Entonces, ¿qué consecuencia económica le trae el que tiene un comercio? Y probablemente el cierre, la venta de un vehículo, distintas cosas que creo que la sociedad entera hoy ya conoce de lo que pierde con un juicio.
11: Claro.
14: Entonces, la idea de esta capacitación en la Cámara de Comercio es de prevenir los juicios, prevenir.
11: Bien.
14: Lo que es la gran industria que hace el querido presidente.
11: Sí.
14: Que no quiere tanto a algunos abogados. Entonces, la idea es prevenir al comerciante, al empresario, al pyme o a todo aquel que está vinculado con la Cámara y tiene un emprendimiento y simplemente lo quiere resguardar jurídicamente para que no tenga problemas.
11: Bien, ¿cómo nace esta idea? ¿Se juntaron ustedes? ¿Cómo nació? ¿Fue una idea tuya, Diego? Porque la verdad es que es tan necesario, ¿no?, esta información, esta capacitación.
15: Sí, es clave. Esto sucede de esta manera. La Cámara de Comercio es un... A mí me gusta denominarlo como un club de comerciantes del sector privado, de empresas, de emprendimientos. Diego es un profesional y, como tantos otros, se asociaron a la Cámara de Comercio y poco a poco se fueron involucrando en este club y nos fuimos encontrando y nos fuimos conociendo, y él trajo esta propuesta abierta a la comunidad desde un lugar obviamente muy serio, pero bueno, con esta mirada obviamente de dar una mano para aquellos que muchas veces no se conoce, ¿no?
11: Claro.
15: Porque sucede que en el mundo del comercio, del emprendimiento, de la empresa, acá no vas a ver entender porque estuvo también en el rubro, digamos. Muchas veces sucede de que uno va, obra, hace, arma, decide, gestiona, acciona, empieza a vender, pero nunca nos pusimos a leer una ley o nos interiorizamos con un abogado de manera previa, preventiva. Sí. Muchas veces, o por ejemplo, hay casos de amigos, por ejemplo, que dicen, che, vamos a armar un emprendimiento y todo arranca buenísimo, pero nunca firmaron nada.
11: Sí.
15: Después hay una pelea absurda o no, y se pierde el comercio, se pierde el negocio cuando hay dinero de por medio. Entonces, esto es una forma de mantener mejores relaciones interhumanas, de cuidar todas las partes de la mano de un profesional que va a hacer que digo, que la propuesta que yo siempre destaco de Diego es que esto es preventivo.
11: Bien, y es clave, como lo dijiste en un comienzo, ¿no? Es clave porque también lo que él decía, muchas veces se asocian más en estos tiempos a hacer una pyme, a hacer un emprendimiento, y nunca se ponen a leer, nunca se ponen a ver las cosas que pueden llegar a suceder. Por eso es importante, ¿no? Asistir en este club que decís vos. Uh-huh. Está bueno.
14: Totalmente.
11: Está bueno.
14: Totalmente. Por ejemplo, mira, algo que hoy también hace mucho revuelo es que no pueden pagar el 100% de los sueldos. Te ha llegado seguramente comentarios de esa índole.
15: Por supuesto.
14: Y entonces, ¿qué hacen? Bueno, no te lo pago cuando puedo.
11: Ajá.
14: Bueno, esa no es la solución. El empleado directamente te empieza a intimar.
11: Sí.
14: Se considera despedido por tu exclusiva culpa y tienes que indemnizarlo después con el 245, que es la indemnización laboral, y es un montón de dinero. ¿Todo por qué?
11: Bien.
14: Por ser espontáneo, no asesorarte jurídicamente con un profesional del derecho. Y tenés que afrontar un juicio ahora y gastar un montón de plata. ¿Cuándo lo podías haber anticipado, prevenido de alguna manera? Porque hay herramientas de que si a vos no te alcanza el dinero para pagar las obligaciones, la ley te ampara. No es que estás desprotegido o te tenés que ir a esconder abajo de la cama para esperar que no te reclame. Entonces, hay herramientas jurídicas siempre para prevenir el conflicto y evitar mayores pérdidas.
11: Yo quería... Bueno, una charla preventiva. Vamos a recordarles a nuestros oyentes que esta es una charla preventiva, como lo dijo recién Fede, del club de los comerciantes.
15: Así
11: que también invitamos a que se sumen a este club, a aquellos comerciantes que todavía no pertenecen.
15: Por supuesto, la Cámara es una institución completamente abierta al rubro. Es amplia porque también dentro de la misma estamos los que supimos emprender desde cero, sin nada.
11: Claro.
15: Los que tienen comercios, los que tienen empresas consolidadas, los que por ahí lideran los mercados. Hay un sinfín de productos y servicios dentro de la Cámara y eso hace que sea muy enriquecedor.
11: Anita.
16: Sí, yo quería saber cuánto tiempo puede estar un empleado a prueba. Porque, viste, muchos te dicen, ay, estoy a prueba o lo tomé a prueba.
11: ¿Cuánto, Diego?
14: Bien, bueno, todo va a depender del tipo de comercio y cuántos empleados tengas. Porque hoy justamente la Ley de Modernización Laboral te permite que, o sea, los 3 meses ya no están más. Hoy arranca a partir de 6 meses, puede ser 8 o hasta 1 año. Si tenés hasta 5 empleados, puede ser 1 año de periodo.
16: Pero un año a prueba sin, ¿cómo es? ¿En blanco
14: o en
16: blanco?
14: Siempre hablando en negro. En negro no entra en el margen legal. O sea, si lo tenés en negro a prueba, ya estás en falta.
16: ¿Y los planes y las pasantías y todo eso?
14: No, eso son otras cosas. El plane, capaz que me hablas del Estado, no es del privado.
16: El privado no lo tiene.
14: Claro, o sea, las pasantías depende. O sea, pueden ser no remuneradas o sí, o sean prácticas profesionales. Pero hablando de lo que es empleo, periodo a prueba hoy va de 6 meses, 8 o hasta 1 año. Ese es el periodo que tiene el empleador para conocer la adaptación del colaborador y ver si decide o no mantenerlo. ¿Qué pasa en ese periodo? Puede extinguir el vínculo sin ningún causal por justamente estar en periodo a prueba.
11: Bien, por eso está bueno esta charla preventiva, ¿no? Porque surgen muchas cuestiones que se desconocen totalmente. Ana era comerciante y sin embargo está desconociendo todo este tipo de cuestiones que hay que tener en cuenta.
15: Sí, pero totalmente, y nosotros aceptamos que también aprendemos, digamos, en el camino. El emprendedor tiene la característica de ir para adelante, de activar una propuesta, un servicio o lo que sea, y por ahí no conocer todas las vicisitudes a las que sí. uno se va a tener que enfrentar cuando el negocio o el emprendimiento empiece a crecer. Eso es complejo y esto trata de eso, ¿no? De venir a traer una propuesta de donde nos interioricemos en la parte legal. Claro. Va a haber también una propuesta para el mes de noviembre del mundo del seguro. Bien. Es un mundo enorme que también es muy desconocido para nosotros. Porque el que está en la actividad, Sol, Ani, vos lo sabés.
16: Yo sé cuando, lo del reintegro, te iba a preguntar.
15: Cuando estás en la actividad, los sí. días te pasan uno atrás del otro y lo único que hacés y pensás en tu negocio. Ajá. En sacarlo adelante. Y en momentos como los de hoy, es muy importante que los comerciantes y los emprendedores sepan también anticiparse a lo que les puede llegar a pasar. Porque un inconveniente de esta índole, que además te genera un descalabro a vos de manera interpersonal, a tu sí. familia y a la familia de la otra parte también. El conflicto no queda solamente en uno. El conflicto se genera en términos generales. Entonces, evitar ese problema humano y además un perjuicio económico y encima la posibilidad de prevenir que ese comercio, ese emprendimiento cierre, me parece que es heroico, digamos, ¿no? En estos claro. tiempos.
11: Más,
15: así que vamos por eso.
11: Bien, vos decís vamos por eso. Yo quiero preguntar desde el desconocimiento, ¿no? ¿Se viene un ciclo de charlas? ¿Ya comenzó? ¿Con Diego inician? ¿Cómo se están manejando?
15: No, el año tuvo reiteradas capacitaciones en la Cámara de sí. Comercio, distintas.
11: Pero charlas preventivas, me refiero a eso, ¿eh?
15: No, las charlas preventivas, el concepto de sí. prevenir el problema sí. lo trajo Diego okay. y es lo que nos pareció uh-huh. maravilloso. Porque bien, nunca Diego. Habíamos porque ¿qué pasa? El otro día hicimos una cena de socios, sí, muy bien, la verdad. Hicimos una cena de socios sí. y surgieron dudas y cuestiones y pasa todo el tiempo, digamos, ¿no?
14: Y tuve que decir, vengan a la charla, no puedo seguir hablando, déjenme comer, dije.
15: Claro, total. Era como una consulta multitudinaria. Pero lo que nos sucede es que muchas veces nosotros, o por lo menos en los casos generales, sí. llamamos al abogado cuando ya tenemos el problema arriba.
14: El 99% sí. de los casos te llama cuando ya el conflicto ya escaló. Entonces, son muy pocos. Y ahora, gracias a toda la exposición que se está generando con todas estas charlas,
11: sí.
14: la gente ya está llamando para anticiparse al problema. Llama con bien. El problemita cerca, pero bueno, siempre se puede anticipar y eso está fabuloso. Y el miedo de todos, no, pero esto es caro. Cuando llamo al abogado, ya sé que es un montón.
11: Claro.
14: Sale más barato prevenirlo y tenerlo cerca al abogado, obviamente,
11: sí.
14: que llamarlo cuando ya te explotó la bomba.
11: Claro.
14: Entonces, eso por un lado. Y por otro, volviendo al tema de los jóvenes o del emprendedor, empresario sí. o como se autoperciba, digamos, para empezar un emprendimiento, es fundamental que cuente con asesoramiento legal. ¿Por qué? Porque si no se instrumenta la idea con un contrato, después vienen los problemas. Porque lo que empezó con una idea, después eso pasa a materializarse con dinero.
11: Claro.
14: ¿Y qué pasa con el dinero? Pues se pelean la gente. Entonces, ¿cuántos comerciantes viste que se han disuelto?
11: Sí.
14: Por no tener los papeles en regla. Entonces es fundamental ese acompañamiento y esa prevención. ¿Para qué? Para que el comercio pueda sobrevivir, crecer, desarrollarse y que tengamos el centro fueguino, el centro de Ushuaia, como todos tanto queremos, que esté lleno de comercio, con muchas luces, muchos locales abiertos y con mucha gente trabajando, que es lo que se busca.
11: Bien. Bien, bueno, me encanta el equipo que hacen.
14: Ah, ¿no? Muchas gracias.
11: Sí. Bien, bueno, él trajo la idea, bien, felicitaciones.
14: Gracias, por favor, estás más que invitada, ¿eh?
11: Claro.
14: Las dos, ahí están más estar. Que invitadas.
15: Y es que sí, porque también lo que tiene la Cámara de Comercio es sí. que, te decía antes, ¿no? Es amplia, hay lugar para que también haya el rubro de los medios, es una actividad comercial. Digamos, tienen
16: mucho impuesto lo que tienen acá también.
15: Ah, bueno, sí. Tendremos que hablar también del tema impositivo.
16: Los alquileres.
15: También es
16: los reintegro nada más que para los supermercados y no para los comercios chicos, viste, con la guía de removido, viste, que sea un poquito
15: sí,
16: de
15: sí.
16: eso.
15: No, lo tengo clarísimo, Ani, lo tengo clarísimo porque...
16: Porque eso la gente no lo sabe, por qué el comercio tiene que poner tanto
14: sobreprecio.
16: Sí.
15: Es muy complejo tener un negocio acá en Ushuaia. Es complejo, hay que hacer los números, hay que hacer la caja diaria y que no te dé, y no saber cómo pagar, y tener nervios. Y muchas veces, la mayoría de las veces, lo que sucede en la pyme
11: sí.
15: Son esos descalabros que no sabes cómo vas a cubrir un cheque, tenés que pasás malos ratos, digamos, para cumplir. Y nunca, o la mayoría de las veces, no son por mala praxis o por una mala intención de ese pequeño comerciante, simplemente a veces la coyuntura te lleva a puesto, y yo creo que la comunidad es bastante dañina para con el comerciante del barrio.
11: ¿Por qué?
15: No, porque se considera que por ahí el empresario o el que tiene el comercio
11: sí. Lo
15: puede todo, digamos, ¿no? Y no, somos seres humanos que también en algún momento se nos ocurrió hacer algo o lo teníamos que hacer, porque en épocas de crisis también surgen muchos emprendimientos de necesidad
11: sí. Que
15: después con el correr de los años van creciendo, digamos, ¿me entendés? Pero a mí me pasó en primera persona. Yo arranqué muy de abajo mi primer emprendimiento, que es cuando conozco la Cámara de Comercio, y después me fui interiorizando a medida que fui creciendo. Ahora, qué lindo hubiera sido
14: haberme conocido antes.
15: Haberlo conocido. Haber ido a la charla del 31 de octubre antes de que me pase algún tema.
16: Y yo en el 90, 95, te hubiese conocido.
14: Estaba gateando, pero ya sabía. Claro, de prevención.
16: Sabía. Sí,
15: no, me muero, qué lindo.
14: Pero sí.
15: La ciudad tiene una historia comercial muy grande, muy linda, muy enriquecedora, de pioneros de esta ciudad que la han hecho, digamos, porque una ciudad sin comercio es un desierto, ¿eh? No existe comunidad en el mundo sin actividad comercial. Yo creo que debemos cuidarla, debemos tenerla en cuenta en la agenda, sacarle un poco el poncho de juzgar y que los comerciantes también tomen la responsabilidad de venir a las capacitaciones de la Cámara de Comercio para evitar inconvenientes del día de mañana.
11: Bien, justo a eso quería llegar. ¿Cómo es el sistema de participación? ¿Hay un link para inscribirse, llenar formularios?
15: Es muy sencillo. A través de las redes de la Cámara de Comercio van a encontrar el paquete de capacitaciones, gestiones o eventos que tenemos en el próximo mes.
11: Digamos, okay.
15: ¿No? Entonces, mes a mes se va renovando. A veces, semana a semana, también salen algunas nuevas iniciativas. Tenemos un equipo muy lindo en la Cámara de Comercio. La comisión directiva, la verdad, que es bastante movediza y está todo el tiempo haciendo unas gestiones y están bien divididos los roles. Así que hay actividad. De nuevo, para no irme, a través del Instagram de la Cámara de Comercio es el canal más sencillo. Y si no, les puedo brindar el número. Si me dejas 30 segundos,
11: por supuesto.
15: Lo busco, así no me equivoco, pero lo...
11: Sí. Bien, para que todos tengan el contacto. Está bueno, búscalo tranquilo, así lo damos al aire para aquellas personas que están del otro lado interesadas escuchando esta notita. Mientras tanto, vamos a resaltar esta capacitación preventiva, Diego, que vas a llevar adelante.
14: Totalmente, el 31 del mes próximo, es sábado a las 6 de la tarde. No hay excusa, un sábado a la tarde, qué mejor que venir a prevenir todos los conflictos que puede llegar a tener a fin de año, que es cuando más se incrementa.
11: Total.
16: Cuando hay que pagar aguinaldos.
14: Cuando hay que pagar aguinaldos, vacaciones.
16: Renovación de contratos.
14: Uf, ni hablar de eso. Entonces, yo creo que es una linda invitación para jóvenes, adultos. La Cámara tiene una amplia capacidad de gente de distintas edades, hay muchos jóvenes emprendedores, personas adultas con mucha historia, y creo que todos son más que bienvenidos a sacarse las dudas.
11: Por supuesto. ¿Fede?
15: Ahí tengo el número de la Cámara de Comercio, es 2901, claramente, la ciudad de Ushuaia, 408641, 1540-8641, ahí les va a responder Meli, que es la coordinadora de la Cámara de Comercio. Y seguramente ella va a saber desintegrar cualquier tipo de duda, porque es una genia total.
11: Bien, bueno, lo que decías, ¿no? Qué lindo equipo se formaron, yo los conozco a muchos de los que están participando hoy en la Cámara de Comercio y la verdad es que me parece que es un gran equipo.
15: Muchas gracias, Sol, qué lindo escucharlo.
11: Le voy a mandar un beso a Daniel González, el presidente, y también al tesorero Mauri Contente, así que muchas gracias, porque siempre están ellos predispuestos, siempre están con las puertas abiertas para todos y la verdad es que así debería ser, ¿no?
15: Sí, totalmente de acuerdo.
11: Viene funcionando muy bien todo.
15: Son colegas y dos grandes amigos y también han sido mentores en el momento en el que yo necesité también tomar alguna decisión comercial. Eso es lo lindo también de la Cámara de Comercio. Siempre va a haber una persona que te dé una mano, que te apoye, que te banque, que te dé un consejo, te cuente una historia o simplemente se tome un mate con vos para cuando tenés un momento malo en el comercio.
11: Bien, ¿hay capacitaciones para los periodistas de la Cámara de Comercio?
15: Tendríamos que armarla, Sol, te espero.
11: Hay una ahora a través de un link que es de inteligencia artificial. También está la convocatoria abierta para la mujer empresaria. Invitamos a todos a que se sumen a las redes para que estén al tanto de lo que está pasando.
15: Está el premio Mujer Empresaria vigente. Sí. Se pueden inscribir todas las mujeres emprendedoras, empresarias de la provincia, porque es un premio provincial que el año que viene viaja a Buenos Aires para competir a nivel nacional.
11: ¡Ay, Ay, me encanta, buenísimo.
15: Es una linda propuesta.
11: Sí. Bien, excelente eso.
14: Sí, sí, sí.
11: Bueno, chicos, la verdad es que me encanta el equipo que hacen, me encanta por todo el trabajo y están comprometidos. Bueno, a Diego lo conozco, a Fede también. Me encanta que estén comprometidos con la sociedad. Muchas gracias.
15: Por un placer.
11: Pero recuérdenme la fecha, el horario y quiénes pueden participar.
14: 31 de octubre a las 18 horas. Está abierto para todos los que hoy integran la Cámara de Comercio, todos los socios, todos los comerciantes. Están más que invitados a la charla de prevención de conflictos laborales, derecho laboral. Cualquier duda, aparte de contactarse con la Cámara, también pongo a disposición mis redes.
11: Sí, por supuesto.
14: Abogado Diego Casiahiu y mi teléfono 2901-5227-93.
11: Y si alguien que está del otro lado y necesita un buen abogado, ¿qué le sugerís?
14: Y que me llame.
15: Totalmente.
14: Humildemente,
16: más
14: que me llame.
16: Más en lo comercial. Más en lo comercial.
14: 100%. Sí.
11: Y si alguien que tiene algún comercio, Fede, y quiera meterse en el club, ¿qué le decís?
15: No, que son bienvenidos, que para mí igual yo tengo una particularidad, para mí todos parte,
11: sí.
15: Algunos somos socios y algunos participamos activamente, pero para mí nosotros hacemos cosas por el entramado comercial y empresarial de la ciudad, sin importar si están o no en la Cámara de Comercio, nosotros estamos para defenderlos, apoyarlos, acompañarlos, así no sean socios de la Cámara.
14: Hoy el grupo de jóvenes que integran la Cámara y también integro claro. De alguna manera.
11: ¿En el grupo de jóvenes estás?
14: De jóvenes, sí. Aunque somos más adultos que jóvenes, pero es divertido porque hay de todas las edades. se acompaña a todos los comercios.
11: Claro.
14: Y eso creo que es lo lindo, la esencia, no es que te excluye por algo en particular. Cualquiera que tenga un emprendimiento, un comercio, es más que bienvenido. Y si no conoce de la Cámara, que vea las redes sociales, que mire, pues están haciendo mucho ruido, están muy activos.
11: Bien.
14: Fede está en todos lados, es como... Ya lo tengo, ya es la persona que es la Cámara de Comercio por la ciudad. Así que se acerquen, sáquense en las dudas. Y justamente para prevenir los conflictos que tienen o quieren generarlo y tener un día ese local que tanto anhelan, necesitan un acompañamiento jurídico, así que son más que invitados.
11: Bien, muchas gracias,
15: muchísimas
11: chicos.
15: Muchísimas gracias, un placer.
11: Estuvimos en diálogo con el doctor Diego Casiahiu y por el otro lado con el prosecretario de la Cámara de Comercio, Federico Breden. 26 minutos pasan de las 2 de la tarde. Voy a agradecer a quienes estuvieron comunicando al 2901-478126. Por acá, hola hermosa, muy pero muy buena entrevista, me pone Susana Vargas, mi odontóloga. Le mando un beso enorme que está detrás de la radio. Por acá, Matías Machado también mostrando la actividad que se está llevando adelante. Por acá alguien que saluda, dice hola equipo de Apnea. Sergio Gamarra también que está del otro lado. 2901-478126 es la vía de contacto. Nos vamos a una tanda, pero no te vayas, que ya volvemos.

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8: Pasan de las 12 de la tarde. En el bloque anterior estuvimos con el prosecretario de la Cámara de Comercio, Federico Breden, y el doctor Diego Casiahiu, que se va a llevar adelante una capacitación preventiva. Ahora seguimos con la columna jurídica de Laurita Rolón. En este caso vamos a hablar de contratos y de consumo. Así que para ello la tenemos en comunicación telefónica a la abogada María Laura Rolón, a quien le doy la bienvenida. Laura, bienvenida al espacio de Apnea. Sol Sandoval y Ana Lucía, te saludamos.
9: Hola Sol, hola Ana, ¿cómo están?
8: Todo bien, Laurita, un placer tenerte, ¿cómo estás?
9: Muy bien, muy tranquila, fin de semana.
8: Me encanta, ¿no? Un día bastante gris, pero la temperatura acompaña, me parece.
9: Es cierto. Sí, no hay mucha excusa para ir a correr, estaba pensando.
8: Sí, está lindo, está gris, pero hasta ahora está agradable. Vamos a ver que el sol, que no empieza a llover, pero para salir a correr estamos. Lauri, bueno, hoy hablamos de contratos de consumo, ¿sí?
9: Exacto.
8: Bueno, vamos a arrancar con algunas preguntas frecuentes, ¿te parece?
9: Dale.
8: Hoy aceptamos términos y condiciones en un clic, todo el tiempo sin leer, sin y, o sea, o firmamos planillas preimpresas en los gimnasios, tarjetas, empresas de servicios. Es lo que hacemos, ¿no? ¿Qué es técnicamente un contrato de adhesión y qué límites pone la ley?
9: Bueno, los contratos de adhesión existen hace muchísimo tiempo y son los que firmamos constantemente. Es cuando vamos a contratar el servicio del celular, gimnasio, no sé, Supercanal, por darte un ejemplo. Los contratos de adhesión son tienen la particularidad en que no se puede negociar las cláusulas. Son contratos que ya vienen preimpresos, como dijiste, ya están determinados precisamente por la particularidad de que masivos. Imagínate si, no sé, Movistar tuviese que negociar con cada uno de sus clientes antes de firmar el contrato, las cláusulas de cada uno de esos contratos sería bastante engorroso. Entonces, la norma, el derecho reguló, se llama contratos de adhesión precisamente porque el cliente adhiere a ese contrato que ya está predeterminado. Sin embargo, por supuesto, si bien no hay una negociación libre entre dos partes iguales, la ley le da una protección especial al consumidor, precisamente porque no tiene esta facultad de negociar las cláusulas, en donde si hay alguna especie de distorsión a derechos constitucionales o se da facultades desproporcionadas a la empresa, esas cláusulas se tienen por no escritas. Si la letra chica viola los derechos o es contradictoria, la ley siempre se va a interpretar a favor de la parte más débil, que es el usuario.
8: Bien, Anita.
10: Sí, justamente esto es lo que a mí me interesa, porque esta semana fui al banco. Si te querés dar de baja de algún servicio, por ejemplo, yo quiero dejar de colaborar con una fundación, y bueno, fui al banco y el banco me dice que tengo que llamar a tal teléfono y al otro, que se me complica, ¿no? Claro. Y si no, tenés que avisar con 60 días. ¿Qué hay de esto? ¿Cómo podemos hacer para evitar todos estos problemas?
9: Bueno, eso es bastante engorroso. Son maniobras bastante ilegales, en realidad. Violan mucho el principio contractual de en cuanto a defensa del consumidor. Porque en la ley de defensa del consumidor particularmente establece una regla que es que el servicio se tiene que poder dar de baja por el mismo medio por el cual se contrató. Es decir, que si yo di de alta un servicio por WhatsApp, tengo que poder darlo de baja por WhatsApp, lo mismo si lo hice por teléfono, si lo hice desde la página web. No te pueden exigir trámites presenciales si vos no diste de alta en forma presencial. Además,
10: pero si lo hice presencial, yo, en mi caso fue hace más de 20 años que no había todo lo que hay ahora, y lo hice presencial, vino una fundación, yo me adherí, lo que pasa es que ya quiero colaborar con otra fundación, me parece que a esta ya le di más de 20 años, es la verdad, quiero una fundación de acá ahora, de Ushuaia, entonces...
8: Bueno, sí, Laura.
10: ¿Qué puedo hacer?
9: Al margen de que, ponele, vos en su momento fuiste personalmente, completaste una planilla, sí. Las empresas y fundaciones y cualquier persona que brinde un servicio tiene también la obligación de facilitar el sistema de bajas. Es decir, que tranquilamente pasaron un montón de años, vos te pudiste haber ido de la isla. ¿Y qué hacemos entonces? ¿Tenés que pagarte un avión, ir a la única sucursal de la fundación que existe? Tiene que haber una facilitación por algún medio electrónico, digital o lo que fuese, en el cual vos puedas darte de baja. Incluso si tienen páginas web, están obligadas a tener un botón de baja que sea visible, que sea accesible. Una vez que solicitas la baja, la empresa tiene que darte un número de trámite o de alguna manera alguna constatación de que vos puedas guardar de que hay un trámite de baja que tuvo cierto éxito. No pueden volver a cobrarte ningún periodo posterior. El sistema de baja tiene que ser hoy en día facilitador de ese proceso de baja que vos querés hacer. Ya no pueden ponerte tantas trabas, ni tampoco tiene que haber una sola forma de darte de baja. Eso definitivamente no puede pasar.
8: Bien, bueno, quedó bastante claro. ¿Y qué pasa, Laura, si compro algo por internet o me suscribo a un servicio de telefonía y me arrepiento a los días? ¿Puedo cancelar el contrato aunque el producto no tenga fallas? O sea, yo me arrepentí, lo contraté y después de unos días digo, no es lo que quería, aunque no tenga fallas.
10: O es más grande o es más chico.
9: Sí, está, eso bueno, es, generalmente se da en las contrataciones a distancia, o fuera, digo, uno compra algo en Mercado Pago, sí, en Mercado Libre o cualquier página web. Y bueno, el Código Civil y Comercial lo regula y es la facultad de revocación o ese derecho de arrepentimiento. Todos tenemos 10 días corridos desde que recibimos incluso el producto o se firma el contrato para arrepentirte. Cuando digo firma el contrato, no es que uno se sentó con el Mercado Libre y firmó el contrato, sino de que lo compró. Cuando, ajá, uno pone pagar, eso ya uno está firmando un contrato. A partir de que uno pone pagar, se empiezan a desglosar un montón de derechos y obligaciones para ambas partes. Entonces, desde que uno firma el contrato, desde que uno paga o contrata el servicio de alguna manera, siempre se tienen 10 días corridos desde que se recibe el producto, se firma, para arrepentirte sin tener que dar ningún tipo de explicación y sin tener que pagar ningún tipo de penalidad. Las páginas web de comercio electrónico tienen la obligación de este botón de arrepentimiento en un lugar destacado. Entonces, si haces uso de este derecho dentro de los 10 días, te tienen que reintegrar el 100% del dinero si es que ya lo pagaste. En algunos casos a veces pasa que uno no alcanza a pagar porque adelante horas. O incluso los gastos de devolución del producto corren por cuenta del vendedor. Siempre se tienen 10 días.
8: Bien, el plazo de 10 días, para que queden claro aquellas personas que están del otro lado y están escuchando, tienen este plazo de 10 días.
9: Sí.
8: Excelente, Anita.
10: Sí, yo quería preguntar, si estás pagando un servicio en cuotas, qué sé yo, lo que sea, y te aumentan el precio de golpe, hay algunas condiciones que cambian, ¿no? Sin avisarte formalmente, qué sé yo, te compraste una cafetera en 3 cuotas y de golpe te lo aumentaron. Y sí, qué sé yo, la última cuota o lo que sea.
8: O eso puede pasar en el seguro del auto, que también es muy frecuente que pase, ¿no? Lo contratás y después ellos actualizan los precios, las bases y las condiciones, y después vos en el débito ves que la suma es otra. ¿Qué se puede hacer en ese caso?
9: Bueno, en principio siempre mirar si lo que uno firmó establece este cambio, que a veces suele pasar, tío, el tema del día ese, a veces que todos firmamos todo el tiempo, yo me la paso firmando todo el tiempo contratos que no tengo, sí, ni idea de lo que...
10: Las letras chiquititas son el problema.
9: Cuando uno escribe a Netflix, Paramount, cualquier otra de esas, uno no tiene ni idea de lo que firmó. Pero, ¿qué suele pasar? Digo, si no está en ese contrato que uno firmó, el proveedor mínimamente tiene la obligación de que no puede modificar unilateralmente ninguno de lo que se llaman elementos esenciales del contrato. Los elementos esenciales del contrato son el precio, la calidad de las prestaciones, cómo se lo va a prestar ese servicio, qué servicio es, de una manera en la que uno no tenga ni idea y que sea de una forma inmediata. Cualquier modificación es de esas, el precio, el servicio, la modalidad, o a veces pasa incluso con, no sé, con internet, que te dicen, no, mira, a mí me pasó, ahora va a pasar a ser fibra óptica, sí, entonces vamos a tener que traer router y le vamos a traer otro tipo. Bueno, todo eso se tiene que avisar, ellos están obligados a avisar, cualquier modificación contractual tiene que ser notificada fehacientemente y con una antelación, por lo general, 30 días antes, para darle al consumidor la opción de aceptar o rescindir ese contrato sin cargo. Digo, las cláusulas de alguna manera se modificaron, las condiciones, el precio se modificó, hubo un aumento, lo que fuese. Entonces tenés que tener la facultad, te tienen que dar la facultad de que vos puedas decir, no, mira, yo ahora ya bajo este precio o bajo estas condiciones, yo ya no lo quiero.
8: Bien.
9: Y poder rechazar, no sé, un aumento, quitan un servicio sin previo aviso, hay un incumplimiento de la oferta y del deber de información. Lo que te habilita siempre a exigir es que te mantengan un precio pactado o a resolver el contrato reclamando la devolución de los débitos no autorizados. A mí me pasa, no sé, con algunos seguros que me llegan al correo electrónico. Se han modificado algunas cláusulas, queremos informarte de un aumento, queremos que ta. Bueno, mientras que uno te llega al correo, vos no decís nada, sigue, entonces se entiende como que lo aceptaste. Pero está obligado a informártelo.
8: Bien, bueno, está obligado a informar. Eso está bueno. Un consejo práctico para liberarnos de estos encierros sin perder plata ni tiempo, Laura.
9: Bueno, en realidad lo ideal sería leer absolutamente todo lo que uno firma, pero la verdad es que no va a pasar. Ni yo tampoco lo hago y no lo voy a hacer. Pero sí, por lo menos en lo que uno pueda, guardar siempre el soporte documental. Digo, a veces uno habla, no sé, por WhatsApp con algún asesor. Tenerlo guardado, porque a veces por ahí están esto de los mensajes temporales que se borran. Si hay alguna información importante cuando uno pide la baja o hace algún botón de arrepentimiento, hacerlo o por escrito o por mail, guardar las capturas de pantalla, si hay algún código, un número de trámite que te den por teléfono, o si la empresa ignora la solicitud y te sigue debitando dinero de la tarjeta o del banco, bueno, no resignarse, eso genera una obligación de devolver la plata con intereses. Bueno, a veces sí es que se consiguen los intereses, pero bueno, ir a defensa del consumidor o ir directamente a hacer el stop debit al banco, que eso es algo que por ahí a veces yo muchas veces he utilizado, por ahí me anotaron en algún gimnasio, uh-huh. Y uno va y, bueno, quiero darme de baja y resulta no, porque tiene que firmar y como no lo hizo ahora, igual se le va a cobrar, entonces va a tener que esperar el mes que viene. Bueno, voy directamente al banco, detener el débito automático inmediato y listo, y después el resto no sé. Y habilitar, bueno, los reclamos por las vías pertinentes, pero siempre tratar de tener todo guardado lo más posible para, si llega a tener que darse algún reclamo, uno tener esas capturas, esa documentación, esos números de trámites para poder presentarlos a consumidor y, bueno, que el trámite tenga su éxito por otra vía.
8: Bien, bien.
10: Laurita, una pregunta que te quiero hacer. Si vos en el banco vos pedís que te bajen todos esos productos o crezca, te vienen de más, ¿ellos tienen la obligación de bajártelo? Por ejemplo, ¿hay algún producto que te vino dos o tres veces y vos decís, bueno, viste qué pasa, me vino en dólares y yo esto no lo pedí? Capaz que tuve un error y apreté sin querer en Facebook, en Instagram o lo que sea, que es muy usual que le pase a gente de mi edad. Y el banco, vos vas y el banco te dice, no, tiene que hacerme una nota, esto, lo otro. ¿Por qué es eso?
9: Vos te referís a que te venga, no sé, un cobro de dinero duplicado, por ejemplo.
10: O triplicado,
9: sí. Compras dos veces.
10: Sí, sí, sí.
9: Ah, bueno, eso es simple. En realidad, si se hace con tarjeta de crédito, hay que hacer el desconocimiento de la compra. Generalmente eso no se hace en el banco, sino directamente llamando por teléfono a, no sé, a Visa, Mastercard. Sí se avisa al banco, pero ese trámite lo termina de hacer la tarjeta directamente. Hay un plazo, eso es importante tenerlo en cuenta. Generalmente, por eso es muy, muy importante el resumen y que te llegue ese resumen, ya sea en formato físico o al correo electrónico, porque una vez que a vos te llega el resumen, tenés un plazo de 30, 60 días, dependiendo de algunos factores, para poder arrepentirte, desconocer esa compra. Entonces vos llamás por teléfono y le decís, mira, me acaba de llegar el resumen, yo acá estoy viendo de que, no sé, me compré un televisor, pero yo me compré un televisor, no me compré dos televisores, y acá me presento dos televisores. Entonces, bueno, se desconoce esa compra, automáticamente dan de baja los plásticos y te mandan otros nuevos por las dudas, siempre por las dudas te deshabilitan los plásticos que tenés de tarjetas de crédito y, bueno, te mandan otros y esa compra queda totalmente desconocida y ya no tenés la obligación de pagarlo.
8: Buenísimo. Bueno, Laura, siempre tan clara. Me encanta esta columna porque siempre sos tan clara y tan precisa para las respuestas. ¿Dónde te encontramos?
9: Me encuentran, en realidad, por WhatsApp, sí. Que me anoté el número.
8: A ver.
9: 2901-564854. Ese es el teléfono del estudio para sacar un turnito, para, bueno, cualquier consulta o duda que alguien tenga respecto a estos temas. Es importante siempre asesorarse ante la duda.
8: Bien, me encantó, Laura. Como siempre, es un placer escucharte.
9: Bueno, muchas gracias, chicas. Un placer.
8: Hasta luego. Y allí estuvimos con nuestra columna jurídica, la doctora, la abogada María Laura Rolón. Vos que estás del otro lado y estás necesitando un asesoramiento, bueno, contá con María Laura Rolón. 4 minutos nos separan de las 3 de la tarde. Nos vamos a una tanda, pero no te vayas, que ya volvemos.

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9: Dos minutos pasan de las 13 de la tarde para vos que estás del otro lado y tenías ganas de hacer algo. Bueno, escuché esta propuesta que te voy a presentar, Taller y ciclos de tango acá en nuestra ciudad, a cargo de Martín Argamonte Andrade, bailarín y profe. Aquí le doy la bienvenida. Martín, ¿cómo estás? Bienvenido.
10: Hola, gracias por recibirme, Sol. Un poquito de nuevo acá visitando la provincia y para compartir un poquito de qué se trata esta propuesta.
9: Contanos de qué se trata esta propuesta.
10: Bien, es un ciclo, bien lo dijiste, es un ciclo de 2 meses a partir de ahora, de octubre y noviembre. Va a estar funcionando todos los sábados.
9: Sí.
10: Cuando decimos tango, por ahí decimos es muy global, pero claro, en realidad la propuesta es tango social, por un lado, tango coreográfico.
9: Ok.
10: Y bueno,
9: ¿cuál es la diferencia?
10: La diferencia es bastante.
9: Sí.
10: En tango social, sí, es lo que vemos, el tango milonguero, el tango para poder bailar con cualquier persona.
9: Sí.
10: La propuesta más que nada viene para las personas que hoy en día, como argentinos o cuando vamos a algún lugar del mundo o estamos en algún lado,
9: sí,
10: nos mencionan Messi, nos mencionan el Fernet,
9: claro,
10: nos mencionan el asado,
9: sí,
10: y nos mencionan el tango.
9: Bien.
10: Y en esa parte a veces está bueno un poquito saber un poquito de nuestras tradiciones, más allá que nuestras tradiciones también está el folclore.
9: Claro.
10: Así que yo creo que el tango es un lenguaje más a la hora de bailar el día de mañana. Las personas que desconocen esto,
9: sí,
10: pueden bailar con cualquier persona, aunque no hablen el mismo idioma,
9: claro,
10: van a poder bailar.
9: Sí.
10: Y la idea es poder conocer eso, de qué se trata. Y siempre imaginamos que el tango es aprender algo de memoria, un paso, y bailo con mi pareja de la vida.
9: Ajá.
10: Y listo.
9: Me encanta.
10: Y no, realmente el tango social es poder bailar,
9: sí,
10: con un desconocido.
9: Claro.
10: Capaz que habla otro idioma, que no habla el mismo que yo.
9: Sí.
10: Y podemos compartir una tanda, un tango, 3-4 minutos.
9: Me encanta.
10: Y de eso se trata, por eso yo digo que es un lenguaje.
9: Bien, no... ¿cómo nace este proyecto, este taller, este ciclo? ¿Cómo surge la idea?
10: Esto surge... En realidad soy nacido aquí, en Tierra del Fuego.
9: Sí.
10: El tango fue creciendo un montón acá durante estos últimos 30 años.
9: Sí.
10: Un montón. Hay mucha gente dando clase, hay prácticas, hay milongas. Y bueno, cada vez que vengo, que visito acá en la ciudad, trato de agregarle algo, sumarle algo para que la comunidad del tango crezca. Acá hay mucha gente que baila, pero
9: sí,
10: esa mucha somos los mismos. Entonces la idea es poder sumar gente nueva que pueda conocer estos lugares donde están. Hay prácticas que funcionan semanalmente. Recién fuera del aire me habían preguntado por Ramona y Aldo,
9: sí,
10: que es una parejita también que da clases.
9: Muy conocidos.
10: Ellos están en el shopping con,
9: sí,
10: una actividad semanal. Y así hay un montón, hay talleres gratuitos. Entonces, la idea es poder implementar, en realidad no implementar, agrandar la comunidad del tango que existe y la gente que no tenga miedo. O sea, no tengo pareja, no tengo con quién ir, que pueda concurrir. Decir, mira, puedo bailar con alguien que no conozca.
9: Sí.
10: O aunque yo no sepa nada de tango. Y el lenguaje, por ahí fue mutando un poco el tema del tango con el tiempo, que antiguamente se decía que el tango es muy machista, que el tango lleva el hombre o la,
9: claro,
10: mujer. Hoy en día el tango evoluciona un montón, pero no pierde la esencia. Entonces la idea es contar...
8: Y se inició con bailando hombres. Eran hombres los que bailaban el tango nada más.
10: Sí, sí, sí. Obviamente esa fue la consecuencia de algo, bailar entre hombres.
9: Ajá.
10: Que por ahí muchos no nos cuentan un poco cómo, de qué se trata. Se pensaban que era porque... Porque sí, no, hay un porqué. Realmente el porqué es porque el tango antes no estaba como hoy, que lo podemos ver en un taller de tango en Cultura. Vos vas, hay tango, hay talleres.
9: Sí, sí,
10: pero antes,
9: sí,
10: el tango estaba en los prostíbulos. O sea,
9: claro,
10: estaba en otro lado, en otro sector. Es más, hoy el tango, vos vas a países, el tango es para gente de plata.
9: Claro.
8: Los orientales aman
9: de alta,
8: el tango.
9: De alta,
10: de alta gama, exacto.
9: Sí, es de alta gama.
10: Y no es así realmente. El tango es bastante social.
9: Sí.
10: Y antiguamente, como estaban los prostíbulos, bueno, el varón, como vos dijiste, lo hago mención esto cortito, tenían que pagar para bailar con alguien o tomar una copa con una chica,
9: sí,
10: o con alguien, tenían que pagar. Y no se tenía que desaprovechar ese gasto. Entonces le era poder bailar bien, lucir bien y seguir bailando con la persona. ¿Y qué hacían? Antes de entrar al prostíbulo se juntaban con el otro caballero que estaba por entrar y,
9: sí,
10: practicaban antes de entrar para no pasar un papelón y poder ser aceptado adentro.
9: Claro.
10: O sea, había una consecuencia de eso.
9: Bien, está bueno conocer la historia del tango, ¿no? Todos debemos conocer la historia del tango, porque es muy lindo tampoco.
10: Sí, hoy hay, hablando de entre hombres,
9: sí,
10: hoy... La verdad, no hay mención sobre diferencia de género. Se baila con el mismo género.
9: Sí, está bueno eso.
10: Ahí,
9: lo vi.
10: Es
9: lo
10: inmenso.
8: Me encanta.
10: A nivel mundial,
9: así,
10: tango queer también se,
9: sí,
10: hace llamar. Es un lugar más cuidado para la gente, las disidencias.
9: Ajá.
8: ¿Cómo tango queer? Eso, yo soy una señora grande. No.
10: Aquí todavía en Ushuaia no existen mucho esas comunidades. Comunidades de la diversidad,
8: sí,
10: por así decirlo. Bueno, gente que le gusta bailar el tango, pero a veces los lugares no se sienten muy seguros, muy cuidados. Existe la discriminación, existe...
11: ¿En esta época todavía?
10: En esta época, guarda que el tango tiene muchas ramas y hay muchos tipos de milongas, muchos eventos. Algunos son más abiertos, otros son más ortodoxos. Entonces, por eso se crean, nacen estos espacios. Yo hace poco estuve en Chile recorriendo y encontré mucho lo que es el tango queer. Y digo, wow, qué bueno, porque de un lado es cuidarse como persona, cuidar el ambiente, uh-huh. y les gusta el tango, y por qué no quedarse en el lado desde el machismo.
9: Claro.
10: Entonces dije, wow, qué lindo, digo yo, y no solamente para la gente, digamos, gente que tenga otro tipo de mentalidad, digamos. Acá no creo que no es necesario esa comunidad, porque las comunidades que hay son muy, muy abiertas.
9: Me encanta.
10: Hay de todas las edades. Total. De chicos adolescentes hasta gente grande.
9: Sí.
10: Acá hay mucha historia de tango, acá hay bastante, hay una maestra que no sé si escucharon alguna vez lo que es el tango argentino, que fue una de las primeras compañías que salió al exterior.
9: Sí.
10: A compartir el tango.
9: Sí, sí.
10: Fue por Copes y María Nieves, que sí. Es muy conocido, pero siempre nos quedamos con Copes y María Nieves. Habían otras parejas que esta gente de empresa iba sacando de las milongas, gente que tenía popularidad. Ajá. Y entonces había una pareja que se llamaba Pepito Avellaneda y Suzuki.
9: Sí.
10: Suzuki vivió hasta este año.
8: Sí, sí,
10: pues,
8: sí.
10: Falleció, se nos fue a bailar con Pepito hace poquito, en junio.
9: Sí.
10: Digo, vivió aquí, estuvo aquí, acá también sembró, estuvo dando clases en, ajá, el presidio, no sé, año 98, 99, que recuerdo. Y de ahí fue creciendo bastante el tango. O sea, hay historia de tango en Ushuaia, hay bastante.
9: Bien, me encanta que haya historia de tango acá en nuestra ciudad. Y vos traes esta propuesta que me encantaría que le cuentes a mis oyentes, a aquellas personas que están del otro lado, de qué se trata este taller y este ciclo de tango, quiénes pueden participar, para quiénes están orientados.
10: Sí, tienen, como decíamos, tango social, pero no dije nada del tango coreográfico, uh-huh, que es por ahí lo que nos atrapa un poco más para la gente que desconoce en la danza.
9: Ajá.
10: Y el tango coreográfico es otra propuesta, que son los mismos sábados,
9: sí,
10: pero 20-30 horas, y las de tango social 19-30 horas, pero el único requisito para el tango coreográfico es que tengan conocimiento en algún tipo de danza, que el cuerpo registre movimiento,
9: claro,
10: para poder avanzar.
9: Bien.
10: Esto va a ser todos los sábados, para luego en diciembre, la primera semana, poder presentar una coreografía. Así que las personas que alguna vez dijeron, ah, yo quiero bailar tango y presentarme o exhibirlo, esta es la posibilidad de hacerlo. Y las personas que no, que lo quieren hacer para uno mismo,
9: sí,
10: bailar con alguien, la verdad, el tango, el mundo es un refugio, como quien participa en cualquier actividad.
9: Claro.
10: Lo puede hacer, no es necesario que se tenga que exhibir ni nada, y para ese motivo tiene el tango social.
9: Bien, buenísimo.
10: No es necesario ir en pareja ni nada. Ninguna.
9: Uno solo, sola se puede acercar y puede estar disfrutando de esta actividad. No hace falta que vaya con un partener.
10: No es necesario. Esto va a ser el Garage, que es un estudio de arte y movimiento que funciona ahí en Caruquinca 111.
9: Bien.
10: Aquí cerquita. Bueno, cualquier información se pueden comunicar por Instagram del Garage. O al mismo mío, no sé si lo puedo decir.
9: Sí, por supuesto.
10: Patagonia Tango, me encuentran muy fácil en Instagram. Ahí me pueden pedir el form donde se le manda toda la información.
9: Sí.
10: Y se pueden inscribir. Eso sí, la clase del primer sábado, este, ajá, sábado 3 de octubre,
9: sí,
10: comienza a 19:30 y es la primera de presentación. Y va a ser libre y gratuita para que
9: vayan,
10: me puedan conocer,
9: sí,
10: poder conocer un poco de qué se trata el trabajo.
9: Ajá.
10: Y por ahí, quien dice, les pica el bichito
8: te enganchas.
10: Sí.
9: Y se enganchan.
10: Exacto.
9: Buenísimo. Esto, bueno, la primera clase entonces es libre y gratuita, uh-huh, para aquellos que vayan a chusmear un poquito y que se enganchen con el baile. Y si aquellas personas que quieren participar de este ciclo de tango, ¿cómo es? ¿Se deben acercar a través de las redes sociales? ¿Se pueden inscribir? ¿Cómo es el mecanismo?
10: Sí, en las redes sociales se van a encontrar con un WhatsApp o por mensaje. Y se le va a estar enviando para que se puedan inscribir. Aunque,
9: bien,
10: sea gratuito, se tienen que inscribir igual.
9: Ok, bien. ¿La indumentaria?
10: Algo cómodo. No es necesario un calzado de tango ni nada. Zapatilla lisa. o descalzo.
9: O descalzos. Uh-huh. Ok, una botellita de agua para hidratarse.
10: Sí, también. Sí, sí. Igual es una hora cada clase, pero para el valiente que va a hacer las dos clases, sí, la botellita.
9: Claro, por supuesto. Sí. Bueno, hacenos la invitación.
10: Bien, los esperamos entonces este sábado 3 de octubre en el garage con las clases abiertas de tango, va a ser libre y gratuita, de tango social 19:30 y 20:30 para tango coreográfico. No es necesario participar en pareja, así que para aquellos valientes que quieran animarse, están más que invitados, los esperamos el sábado 3.
9: Muchísimas gracias, Martín, un placer entrevistarte.
10: No, a ustedes por el espacio y poder compartir.
9: Y que la gente se sume.
10: Sí, cómo no.
9: Por supuesto, ¿no?
10: Ustedes están invitadas.
9: Sí, por supuesto. Yo si puedo voy, me encanta el tango. Yo hice algunas que otras clases con Matías.
10: Ajá, con Mati, sí.
9: Con Mati y después con Javier Peralta también alguna que otra clase. Me encanta, pero bueno, necesito un partner. No importa, pero en esta ocasión no hace falta.
10: No hace falta, porque cuando vas a la milonga no vas con partner.
9: Sí, vas ahí.
10: Lo loco que el ambiente del tango... de la milonga, cuando es uno de los pocos ambientes que puedes ir solo, no es necesario ir en grupo.
9: Eso está bueno.
10: Ir en pareja, ir con alguien.
9: Sí.
10: Te sentís solo, sola, querés ir ahí, bailas un tango, te vas. Nadie te va a decir nada, nadie te van a decir, sentate, viniste solo o no. O sea, hay buen recibimiento.
8: Sé de muchas mujeres que van y solas.
9: Sí, hay una gran comunidad.
10: Sí.
9: Sí, una gran comunidad de tanguera, que no se pierda y que se sumen.
10: Sí.
9: Que se sigan sumando.
10: Bueno, las espero.
9: Bueno, ahí estaremos, Martín. Con Martín acá sentadito al lado mío y cuando pasan 14 minutos de las 3 de la tarde, sumate a esta excelente propuesta que nos trajo Martín. Estos ciclos de tango, este taller, para vos que estás del otro lado buscando qué hacer, bueno, esta es una excelente propuesta. Nos vamos a una tanda, pero no te vayas, ya volvemos.

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0: Ahí estamos, 25 minutos pasan de las 13 de la tarde. En el bloque anterior estuvimos hablando de tango, el taller y el ciclo de tango, que invitamos a todos. A vos que estás del otro lado y tenés ganas de bailar, no hace falta que vayas con un partener, con un compañero, con una amiga. Solito, solita también te podés animar. Ahora vamos a la columna. ¿Cómo extrañábamos esta columna de moda? La vamos a presentar a ella, que se vino hermosa, preciosa, de lunares. Me encanta, me encanta. Paula Macieri, representante de Paulina Dijerlo. ¿Cómo estamos, Paula?
1: ¿Cómo están, chicas? Un placer de nuevo estar acá. Estuve bastante ausente en estos días, pero bueno, la verdad que fue bastante positivo y bastante bueno.
0: Bien, estuviste con mucho trabajo.
1: Sí, estuvimos en Río Gallegos con una expo de moda y tendencia. La verdad que una experiencia muy linda, recontra agradecida. La verdad que ahí presenté la colección de escamas de sol. Ajá. Que ya la van a ver ahí en lo que es el Instagram de Paulina Dijerlo.
0: Sí.
1: Y bueno, también contarles que va a haber otro desfile ahora en Río Grande el 24 de octubre, que ya tenemos las entradas disponibles, son 10.
0: Son 10. Así que apurarse a aquella persona que está del otro lado y tenga ganas de disfrutar de este desfile que se va a llevar adelante en la ciudad de Río Grande. Tenés 10 entraditas.
1: Exacto.
0: Bien. Bueno, contanos, Pau, de esta gira que te... Bueno, al menos yo te sigo en las redes sociales y vi muchas cosas lindas. ¿Dónde estuviste participando? Contanos.
1: Bueno, quería contarles justamente de la expo. La verdad que, vuelvo a decir, muy agradecida con la Secretaría de Río Gallegos y también de Río Grande. La verdad, una experiencia súper linda poder que hayan estos encuentros, ¿no?, de moda, de emprendedores, diseñadores, para potenciar todo esto, porque hay mucha creatividad, hay muchas ganas de hacer lo que a uno le apasiona, ¿no? Y a veces justamente lo difícil es poder encontrar lugares o encontrar apoyo, ¿no?, para estas, para desarrollar esta profesión, ¿no?, que a veces cuesta un poco.
0: Bien. Bueno, hablaste de la nueva temporada que se presentó.
1: La nueva temporada, Escamas de Sol.
0: Sí.
1: Escamas de Sol tiene que ver con los tejidos, simulando, ¿no?, el tema de la arena, de cómo envuelven el cuerpo, y a la vez las escamas, que van a ser representadas por las lentejuelas, que otorgan brillos y reflejos, como el agua, cuando pega el sol sobre el agua, y a su vez para el lado nocturno, ¿no?, para tener este lado de Paulina Dijerlo, de playa, ¿no?, de mar, bien de verano, y después tener de... Cuando salgo a comer, salgo a tomar algo, ya me pongo un poco de brillo, ¿no? Destellos. La idea es tener ambas opciones de Paulina Dijerlo, de día y de noche, ¿no?
0: Ay, me encanta ahora que se viene el verano.
1: Sí, la verdad que es muy linda la colección y bueno, y ahora la vamos a estar presentando nuevamente en Río Grande.
0: En Río Grande. O sea, estas entradas son para poder ver también la colección de Paulina Dijerlo.
1: Exacto.
0: Bien, bueno, me gusta esto, es interesante y nos solucionas mucho a las mujeres, ¿no? Para estar de día y para estar de noche. Algo que por lo menos a mí se me complica en las vacaciones. O estoy cómoda o estoy linda.
1: Bueno, sí, se puede estar cómoda y linda a la vez. Siempre tiene que ver con lo que hablamos de estar con tu esencia, ¿no? Sí. De elegir las prendas con lo que vos quieras transmitir y con lo que vos seas. Sí, más que nada la comodidad se trata de eso. Si no, si vos te vas a poner un atuendo que te elige otra persona, que te tenés que poner, y no sos vos, no te vas a sentir cómoda.
0: Claro. Bueno, hablando de sentirse cómoda, hoy te viniste de lunares, también Anita Lucía se vino de lunares, algo que estoy notando ambas tienen, ¿no? Ella tiene las uñas rojas y vos tenés de un color fucsia, rosa. Digo, exacto, esto es la nueva tendencia, los lunares, los colores...
1: Los lunares es como el nuevo print.
0: Sí.
1: Sí. Ya los lunares se vienen usando hace muchísimo en todas las etapas, ¿no?
0: Sí.
1: Recuerden que los lunares, no sé si saben, que viene de el baile polka, desde el siglo XIX, que se usan los lunares y se fueron adaptando a diferentes circunstancias, como, no sé, mini, que eso lo... El uso de mini, que tenga todos los lunares, lo que hizo lo comercializó, lo bajó para diferentes rubros. Y después tenés lo que es en la alta costura, el new look, el nuevo look, de Christian Dior, que fue en los 40 y en los 50. Que eso le dio elegancia y le dio otro tipo de prestigio, ¿no? Bien. Los lunares se desarrollaron en diferentes sectores, porque lo podés encontrar desde un pañuelo, desde un accesorio, desde la ropa urbana para ir a la playa, para salir a la noche, tenés diferentes versatilidades.
2: También están el estilo de cuerpo, cada uno lo que quiere ponerte. Claro. Yo tengo lunares muy pequeñitos y los tuyos son un poquito son más grandes, pero vos sos flaca y esbelta. Claro. Si yo me pongo lunares grandes como los tuyos, no me va a quedar bien.
1: Y lo podrías usar en los pantalones. Acordate que siempre hay que situar dónde vos querés poner los lunares, de acuerdo al tipo de cuerpo. Acordate, Anita, por el tipo de cuerpo, yo no te lo pondría lunares grandes arriba, los pondría abajo.
2: No, yo ni arriba ni abajo.
1: ¿Por qué?
2: Gordita,
1: bueno,
2: no.
1: Lo podés... Pero todo tiene que ver con el corte también de la prenda, no solo con la estampa. A la hora de uno vestirse, tiene que saber no solo la estampa que tiene el pro, lo que tiene la tela, el género, sino también el corte. Porque muchas veces lo que no favorece es el corte, no la estampa.
0: Ah, ok.
2: ¿Y el saquito este que tengo a lunares me favorece?
1: Sí.
2: Tiene hombreras, ¿eh?
1: Lo estoy viendo, lo estoy viendo.
3: A ella le favorecen las hombreras.
0: No, le favorecen
1: las hombreras. Sí, porque le falta, porque tiene los hombros caídos.
0: Ah, ok, ok.
1: Siempre, siempre en la parte de tipología, cuando se desarrolla y se ve, que siempre vuelvo a lo mismo. Hay que tomar los ejes, es muy fácil de saber si los oyentes lo están escuchando. Se mide, se pueden tomar una foto, que es más fácil, con una regla medís hombros, cintura, cadera, y vas a saber si lo marcas, te va a dar la figura que tenés. A partir de ahí vas a saber qué es lo que te sirve y qué es lo que no. Yo a Anita le había dicho que ella tiene cuerpo de pera o triángulo.
0: Claro.
1: Se clasifican

0: un lunar, ¿sí? Una estampa con lunares, con fondos neutros como un blanco, un negro, ¿sí? Lo más clásico para empezar a incorporarlo, que quizás usar una remera roja con lunares blancos, siempre se incorpora de a poco, ¿no?
1: Ok.
0: O se está usando mucho el chocolate con lunares crudos o blancos. Ay, en esta lindo. Temporada también.
2: Me gusta. He visto en desfiles, ¿sí? De desfiles europeos,
0: sí.
2: Verde con fucsia, no sé, rojo con amarillo, los lunares.
0: Mirá, hasta las rayas se usan así. Es más, podés combinar lunares con rayas, lunares con flores. Se usa todo ese mix en las combinaciones. Lo que pasa es que tenés que tener el ojo ávido para poder combinarlo y que te quede bien.
2: No a cualquiera.
0: Bueno, y justamente. Y también lo que se puede usar es empezar con accesorios, como digo siempre. Si quizás, no sé, vos lo viste en pasarela, un vestido fucsia con lunares negros y te encantó, pero quizás no te animás todavía, podés arrancar con un pañuelo, con algún accesorio. Ahora vienen mucho las pulseras de nuevo, tipo plásticas grandes, sí, sí, de colores, y los anillos también. Entonces, incorporar de a poco algo que te gustó a tu outfit. Cuando lo empieces a usar variadas veces, vas a ver que te vas a acostumbrar y te vas a animar a poner otras cosas en lo que es la indumentaria.
1: Bien, Pau, me gustaría saber si en Escamas de Sol, en esta nueva temporada que estás presentando, vamos a encontrar lunares.
0: No,
1: no, no hay lunares.
0: No, no lo incorporé. Sí, el formato, porque las lentejuelas son redondas.
1: Ay, qué lindas.
0: Así que lo incorporé en la parte de las escamas.
1: Bien, bueno, ¿nos podés adelantar algo para aquellas personas que ya están planificando su verano?
0: Y lo ideal,
1: sí,
0: vuelvo siempre a lo mismo, parezco ya como reiterativa. Que sepan cuál es su tipo de cuerpo, que lo que vean y les guste mucho, no digan que porque lo ven en otro cuerpo no les va.
1: Sí.
0: Es fundamental que digan, como le decía recién Anita, si vos ves algo en pasarela que te encanta, sabés que es tendencia, sabés que se usa y lo querés incorporar, que te animes, que no te, ajá, quedes con las ganas de no usarlo.
1: Bien.
0: Es ver cómo lo vas a usar, en qué proporción.
2: En
0: lo
2: un
0: vas
2: pañuelo
0: a usar
2: al cuello o no.
0: Totalmente, porque es para eso, es para que uno se pueda renovar y que pueda lucir y sentirse, lo importante, como digo siempre, es que se sientan cómodas y se sientan fuertes, que se sientan lindas. Eso es lo importante en la moda, ¿no?
1: Okay.
0: Es sacar ese autoestima y levantarlo, ¿no?
1: Bien, por acá voy a buscar un mensaje que me había ingresado de Mariana, ¿no? Que estaba consultando con respecto a las bikinis, si se usa el Animal Print y la cebra, me pone.
0: Sí.
1: ¿Se usan?
0: Sí, la cebra se incorporó al print ahora.
1: Ah,
0: aparte,
1: okay,
0: del reptil.
1: Ah, ok.
0: O sea que vas a encontrar reptil, cebra, y hasta en el invierno se usó el Bambi, pero ahora en el verano todavía no lo incorporaron. Pero
1: bien,
0: sí, cebra, el leopardo,
1: sí,
0: y el reptil.
1: Queda lindo el leopardo.
0: Queda muy lindo.
1: ¿Sí? ¿O es, sí, depende de la edad?
0: No, es un clásico.
1: Ajá.
0: Los prints son clásicos, lo puede,
2: sí,
0: usar,
2: Susana,
0: cualquier persona.
1: Es grande, Susana. ¿Sabes por qué lo digo? Porque una vez yo me compré un vestido de seda fría de Animal Print y,
0: sí,
1: estaba feliz con mi vestido.
0: Sí.
1: Llegué a casa y me compré unos pantalones también y le muestro a mi hijo. Y me dice, está muy lindo, pero las mujeres cuando se van haciendo grandes eligen el Animal Print. Y yo me quedé como que...
0: No, hoy en día, quizás en otra... Te mato.
1: Me mato.
0: En otra época quizás estaba más limitado por edades. Ahora, uh-huh, el print hasta lo podés ver en una carterita para niña.
1: Ay,
0: chiquitita. O en un pañuelo o en una colita.
1: Sí.
0: Vas a ver, si vas
2: en
0: a un montón de...
2: En las calzas de las nenas, yo he visto.
0: En calzas, en gomitas de pelo, en
1: qué
0: un
1: linda.
0: Montón de lados. Está incorporado. Siempre depende, obviamente, de la cantidad. No le vas a poner a una niña un vestido print... Quizás, porque quizás lo ves más para un adulto. Entonces, bueno,
1: claro,
0: todo tiene a veces una coherencia y una dinámica para cada edad, pero no que no lo puedan usar.
1: Okay.
2: Paulina, yo quería preguntarte, porque la otra vez que vos viniste, la última vez, me habían mandado un mensaje. ¿La edad tiene la moda o no tiene la moda?
0: No, hay mujeres hermosas, mujeres grandes, te estoy hablando, de arriba de los 70, y se visten como si... divinas y súper elegantes. Vos estás viendo a Carolina Herrera. Estamos,
2: sí,
0: hablando, está bien, es una diseñadora, formó un imperio, pero es una mujer de 85 años. Y vos la ves y es increíble. Entonces, tiene que ver con la actitud y la fuerza que tenga la persona. No hay edad para eso. Sí, obviamente hay determinados códigos.

0: amigos, como por ejemplo te digo que quizás, te doy un ejemplo ahora que se me viene a la mente, los tops. Los tops se usan siempre, pero ¿qué pasa? El top, el que se ve el ombligo, lo usa de una niña a una adolescente. Ya cuando pasa la de arriba de los 25 años se usa el crop top. ¿Se acuerdan? El que deja ver 5 centímetros de piel, pero cubre el ombligo. Entonces, si hay determinados códigos que hacen que para que una mujer de 35, 40 años no ande con el ombligo al aire, por ejemplo, para que quede más elegante y sofisticado, ya se van etapas diferentes. No que no se lo quiera poner, o sea, si se lo quiere poner, se lo va a poner. Ajá. Pero uno va tomando códigos que lo hacen como más elegante a la persona, ¿no?
1: De y no puede ser. Claro. Yo tengo un ejemplo, Graciela Alfano.
0: Sí.
1: Yo la conocí personalmente en Palermo, que va a correr todos los días. Señora, señor, es un lomazo que es increíble. A cara lavada, hermosa, una mujer preciosa. Y tiene más de 70 años.
0: Sí.
1: Y todo le debe quedar bien a esa mujer.
0: Sí. Sí, o sea, eso.
2: ¿Pero
0: yo
2: cuál es la consulta?
1: Nada, que también depende del cuerpo de la persona, porque, por ejemplo, a esa chica, a Graciela Alfano, no le queda mal una minifalda o ese top que decís.
0: Sí, mal no le va a quedar, pero claro, quizás ya es con cuestión de edad para que quede más elegante. O sea, en una mujer más grande uno busca otras cosas, no solamente. Cuando sos joven, que buscas la seducción, la atracción, buscas otras cosas. Cuando uno es más grande, empieza a buscar la elegancia, empieza a buscar la comodidad, empieza a buscar otras cosas que son códigos. Por eso se le dicen códigos. Poder ponérselo, se lo puede poner. Cualquier persona se puede poner lo que quiera. Ahora estamos hablando de que te quede bien según tu cuerpo.
1: Claro.
0: O no.
1: A ver.
0: Te puede quedar espectacular, ¿sí? Por el lomo que tiene.
1: Sí,
0: excelente,
1: espectacular.
0: Pero, ¿vos cuando no te va a hacer ruido ver una señora grande con el popo al aire y un jean? Una
2: sí,
0: pupera,
2: obvio,
0: y un jean.
2: Re.
1: Pero hay cuerpos que no se nota que tienen 70, esta chica.
0: Pero vos ves, o sea, hay una discordancia en eso. ¿Me entendés? Es como, te hace ruido. Yo no digo que no se lo pueda usar. Hace ruido. Es como una mujer de 70 con dos trenzas agarradas a la cabeza.
1: Sí, no.
0: Bueno, y pará. Y un vestido.
1: Pero yo, que soy más chica que ella, no me lo pondría,
0: mirá, Pero pará. Te pongo dos trenzas.
2: Sí.
0: Dos colitas acá y un vestido de flores. ¿Vos ves a una mujer de 75 años así o 70? ¿Condice con la edad que tiene?
2: No, para nada.
0: ¿Por qué? Porque tiene códigos. El código de la trenza y vestido de flores de una nena. Entonces a eso me refiero con que lo puede usar, sí, lo puede usar, pero hay códigos que te determinan ciertas edades.
2: Claro, totalmente.
0: Quizás habría que adaptar, si le gustan las trenzas, si le gustan las flores, tendría que ver ella cómo puede proyectarlo para la edad que tiene.
2: Claro.
0: No digo que no lo uses, sino que la adapte. Entonces la trenza puede hacerse, no sé,
1: un rodete.
0: Peinado, un rodete, otro que te lleve una trenza. Y el vestido, otro que sea apropiado quizás para su edad, para que proyecte que no está fuera de foco, ¿me entendés? Sino que le potencie.
1: Bueno, a mí me pasa con el pelo. Yo me parece, ahí no me gusta cuando vos tenés más de 50, más de 60, como yo que me hago cargo, 61, el pelo largo. Después de los 60 me parece que no va. O me equivoco.
0: Es más tu suposición.
1: Más acá nomás, ahí.
0: No, es más eso es más un estereotipo de cada uno. Hay muchas mujeres con pelo largo. No vas a tener el pelo a la cintura tipo Rapunzel.
1: Sí,
2: claro.
0: Pero el pelo hasta mitad acá de espalda, si lo tenés cuidado, todo lo que es el pelo largo requiere mucho cuidado. Si lo vas a tener largo, tenés que cuidarlo para que se vea bien.
1: Sí, pero una chica 40, 45 queda bien, pero una señora de 60, no sé si...
0: Depende de la señora de 60.
2: Depende de tu óptica, no significa que quede mal.
1: Sí.
2: Por ahí hay alguien que está escuchando del otro lado y tiene 60 y se siente mal, porque no, es depende de la persona cómo lo vaya a lucir. Bueno, hablando entonces, sí, tenemos que respetar estos códigos. Muchas veces no se ven, ¿no? Vemos por ahí alguna persona que está con un atuendo. Nos pasa, ¿no? Muchas veces escuchamos esto. Sos muy jovencita y te vestís como vieja. También pasa eso.
0: ¿no? Sí, eso pasa también por una cuestión que quiere verse más formal o más grande. También claro. Tiene que ver esto de lo que digo siempre, también que vengo, que lo reitero bastante, es ¿qué es lo que quiero proyectar? Esta persona joven que se viste más formal y más como una persona grande, ¿lo hace a conciencia porque quiere verse más grande o lo hace porque no sabe que toda esa ropa que se pone, transmite, esos códigos transmiten que parece una persona más grande?
2: Claro.
0: Entonces volvemos siempre a lo mismo de con qué intención me he visto, si lo estoy pensando, no lo estoy pensando, agarro lo primero que encuentro o lo que tengo planchado o lo que me queda bien en el guardarropa, porque recordemos que el guardarropa es fundamental. Si no hay un orden ahí, vos no vas a saber cómo vestirte.
2: Claro.
0: Entonces, ese es el tema. Me he visto con intención de opacar cómo me siento, si es porque me siento, o quiero verme profesional, o quiero verme contenta, quiero ver... Tiene que ver todo eso a la hora de vestirnos.
2: Ajá. Bien, bueno, a tener en cuenta entonces, ya, supuesto, como siempre, ¿no? Lo que vos dijiste desde un principio en tus columnas, el cambiador tenemos que tenerlo con los básicos, ordenaditos.
0: El guardarropa es fundamental tenerlo acomodado para que vos sepas qué ponerte y que sepas que todo lo que te vas a poner ya está listo para vos.
2: Claro.
0: No tenés prendas de hace 10, 20 años guardado en el guardarropa que ya no usas más. Si después de un año, de todo un año, las prendas que tenés en tu guardarropa no las usás, no las tocas, o sea, las ves y no la elegís.
2: Ajá.
0: Te tenés que preguntar por qué ya no la usás, te la probás, te fijás, ¿va conmigo de ahora? ¿Sí? ¿No? Y si no va más con vos, la sacás o la haces circular mediante, se la regalás a algún familiar, a alguna amiga, o directamente la haces circular porque la mandas para que la compren, ¿sí?
2: Claro.
0: Pero no tiene que estar más, porque eso trae a confusión.
2: Ok. Bueno, es bueno eso, ¿no? Lo que vos decís, hay que tener en cuenta. Y también los básicos.
0: Por supuesto, ya teniendo las 10 prendas básicas de guardarropa, ya se combinan entre sí. Recuerden que no es siempre el arreglar el guardarropa y tengo que comprarme 80.000 cosas. No, porque se supone que las 10 piezas básicas que vos tenés se combinan entre sí y ahí tenemos más combinaciones totalmente diferentes.
2: Bien. Y ahora que se viene la primavera, ¿qué nos sugerís? Se viene, digo, ya estamos en primavera.
0: Sí,
1: acá nos falta el colorcito.
0: Aunque no parezca, sí.
2: Sí.
0: Yo les recomiendo que se animen a usar las cosas que les gustan. Pero que vean en sí la proporción y cómo la distribuyen.
2: Ajá.
0: Para que les quede armónico.
2: Ok.
0: Pero que sí se animen a los colores, a la combinación de texturas. Se usa muchísimo combinar texturas.
2: Por ejemplo, un ejemplo
0: así
2: rapidito.
0: Por ejemplo, lunares con rayas. Lunares con rayas. Flores.
2: Lunares con flores. No se me ocurre lunares con flores.
1: Se usó eso ya.
2: Para ese blazer con una remera con flores.
0: Sí.
2: ¿Va?
0: Flores más grandes.
1: Sí. Sí, yo estuve todo el día buscando el bolillo.
0: O con un pantalón palazo.
2: Un palazo, qué lindos que quedan los palazos.
0: Ahora en el verano quedan
2: hermosos,
0: preciosos.
2: Con las caídas que
0: tienen. Esas combinaciones, o rayas, por ejemplo, vos podés combinar rayas finitas.
2: Sí.
0: Y rayas gruesas abajo, todo de acuerdo a la proporción. Si vos necesitas rayas verticales, por ejemplo, acuérdense que las rayas verticales afinan, estilizan. Las rayas horizontales me ensanchan, así que si yo tengo un cuerpo, por ejemplo, me fui por las ramas, pero un cuerpo, por ejemplo, pera, yo no usaría una raya horizontal.
2: Claro, no.
1: Yo tengo que usar vertical.
2: Vertical,
0: para
2: claro.
0: Que estilice, todo vertical.
2: Ok.
0: Entonces tiene que ver mucho con eso. Así que, bueno, es ideal combinar. Que se animen a combinar
2: ahí
0: todo.
2: Ahí está mi novio. Esos combinan esos colores, vamos a escracharlo
0: un
2: poco.
0: Sí, está neutro.
2: Tiene
0: está
2: una...
0: canchero.
2: Para ese blazer, ¿qué color es?
0: Es
2: un bisón. Es un
1: no
2: crudo.
1: ¿Es
2: uno?
1: ¿Se llama
2: new? No,
0: no,
2: es
0: el nude es más rosado.
2: Bien, y abajo tiene una básica
0: una
2: con botones.
0: Remera con botones.
2: ¿Van los botones ahí o tiene que ser una básica lisa?
0: Sí, ahora vienen unas remeras para hombre que no tienen cuello y tienen cierre.
2: Ah.
0: Bastante canchero. Que
2: las
0: queda
2: con
0: muy
2: cierre
0: bien.
2: Quedan...
0: Sí, pero sin cuello, no es la típica chomba
2: con
0: tipo
2: cierre.
0: Polo,
2: sí.
0: Cuello, con cierre. Viene a la base y con un cierre. No saben qué canchero y qué lindo que queda.
2: Ay, mira, bueno, no, le tengo como un poquito
1: yo
2: de...
1: Yo las he visto.
2: Por ejemplo, Mati tiene una chomba negra.
0: Mati, tenemos que usar colores.
2: Colorcito.
0: Colores, Mati.
2: ¿Un rosa para Mati?
0: Depende del rosa.
2: Depende del rosa que elija.
0: Sí, depende del rosa que elija.
2: Ok.
0: Sí, acordate que cualquiera puede usar cualquier color. Lo único que hay que ver es de la gama de el rosa, cuál es el que te queda mejor para tu tipo de piel.
2: Ah, ok. O sea, podemos usar los colores, pero siempre nos vamos a la gama, a la paleta de colores para
0: bueno,
2: ver...
0: No te pasa siempre que te dicen, ay, yo no puedo usar amarillo, a mí me queda mal. No, mentira, no es que el amarillo no lo puedes usar. Sí.
1: ¿Según qué amarillo?
0: Claro, para tu piel, o sea, vos imagínate que de amarillo tenés una cantidad extraordinaria de sí, gamas.
2: Claro.
0: Entonces, tenés que buscar cuál de toda esa gama es la que te va para tu test.
2: Apa,
0: entonces
2: bien.
0: Vos usas amarillo. Entonces no hay excusa para no va conmigo, no es para mí, no me es claro. No me animo.
2: ¿Y los colores tienen edades?
0: No.
2: Si a mí me gusta el rosa chicle y tengo 60 años, lo puedo seguir usando.
0: Por supuesto.
2: Sí, pero ok.
1: Estaría en el horno yo, si no, porque a mí me gustan los colores.
0: Pero siempre volvemos a lo mismo. Son sí. Las proporciones y el atuendo en sí. Porque acordate ajá. Que no solo es las texturas visuales, sí. ¿Sí? Que son cuadros, rayas, lunares, todo eso, sino también la prenda en sí, la ajá. Construcción de la prenda. Hay muchas prendas que no favorecen a los cuerpos.
2: Sí.
0: Entonces, si no lo tenés claro, te va a hacer un... O sea, si le pones un color que ponele, no te gusta mucho, pero te animás a ponértelo, y encima le sumás un corte de la prenda que no te favorece, no te va a gustar más el rojo, por ejemplo, ¿me entendés?
2: Entendí.
0: Pero no es el color, es el corte claro, de la prenda el que
2: claro.
0: No te favorece.
1: El modelo.
0: El claro. Diseño. Tiene que ver mucho el diseño de la prenda, más allá de los cortes, de más allá de las estampas que tenga.
2: Bien, bueno, eso es un buen dato.
0: Sí, porque sí. Se suele justamente mezclar eso. Mezclar entre el tema de la estampa y la sería el diseño, ¿no? La confección del producto.
2: Por acá, que la gente se anime a usar colores esta primavera, me ponen.
0: Sí.
2: Por supuesto.
0: Yo amo los colores y siempre creo que desde que vengo Sol te digo que usar sí. Colores hay que animarse.
2: Total, ¿no?
0: Total. Y ahora les agrego que se animen a combinar texturas.
2: Ok. Bueno, me gusta
0: eso.
2: Se usa
0: eso. Muchísimo. Las se texturas. Usa y quedan muy bien. Quedan muy bien combinadas.
2: Bien, bueno, me encanta porque siempre aprendemos un poquito con vos, Pau. Eso es importante.
0: Es lo fundamental y bueno, lo que quieran preguntar siempre, que te escriban, Sol.
2: Sí.
0: Y vos me pasás las preguntas, yo las voy diciendo. La verdad que me encanta esto de la interacción y bueno, que consulten lo que necesiten. Para eso está la columna.
2: Bien, escúchame, Pau, las 10 entraditas que tenemos, ¿dónde? Sí. Aquellos interesados.
0: Que se comuniquen con vos solo o que me hablen por las redes, Paulina Dijerlo o Paula Macieri.
2: Bien, buenísimo. ¿Y en las redes también vamos a ver la nueva temporada?
0: Sí.
2: Bien, ahí sí, está sí. Todo.
0: Ahí está todo.
2: Bien, y también aquella persona que le guste algo, que te contacte a través de redes.
0: Por supuesto, siempre estoy ahí al toque, así que me escriban.
2: Por supuesto. Bueno, me encanta esta columna, Pau, con respecto... Bueno, por acá también siguen poniendo que se usen los colores, pero que diga cuáles colores me pone por acá. ¿Qué colores?
0: Mira, ahora se está sí. Usando mucho el chocolate, se está usando el rojo de furor. Sí. Pero ya sabemos que está dentro de los clásicos. Rojo, negro, azul marino, marrón, chocolate, son unos clásicos de guardarropa.
2: ¡Opa!
0: Esos se usan esta temporada, se están usando los colores pasteles, el lima...
2: Sí.
0: También
1: ¿el amarillo?
0: Es un protagonista. El amarillo, el celeste y el rosa como tipo bien pastel.
1: Sí.
0: Están
1: sí.
0: Esos. Se usa mucho el verde oliva.
2: ¡Apa! Me gusta el verde oliva.
0: El beige también se usa mucho. El naranja tirando color ladrillo, lo vas a ver un montón también.
2: Ok.
1: Qué
2: okay.
1: Lindo.
2: Qué lindo. Bueno, qué lindos los colores. Pau, bueno, recordando las redes sociales...
0: Sí, Paulina Dijerlo y Paula Macieri.
2: Bien, te espero la próxima semana.
0: Ah, un placer, acá voy a estar.
2: Bien, con nuevas novedades. Queremos chusmear un poquito más de Escamas del Sol.
0: Bueno.
2: Yo ya me quedé.
0: Ya la verás, ya la vas a ver. Sí. Bueno, algo ya se vio, ya
2: sí,
0: está publicado.
2: Muy lindo, muy lindo.
0: No, la verdad que queda muy lindo la combinación de las lentejuelas, el brillo con lo artesanal, con el hilo. La verdad que queda muy lindo.
2: Hermoso, yo vi lo que estuviste subiendo, muy pero muy lindo, así que muchas gracias, un placer como siempre.
0: Un placer, Sol, un placer, Anita.
2: Ani, ¿tenemos saludos?
1: Uy, tengo. Ana San Marcos de Río Grande, de Imboden, un beso muy, muy grande, que seguramente la próxima semana la iré a ver. A Mari Curti, le mandamos las dos, que
2: un
1: se
2: cubre.
1: Un
2: beso grande, a Mari,
1: sí,
2: te
1: que
2: quiero.
1: Esté bien, yo también. A Noemí Fajardo, que nos manda
2: beso
1: un besito grande. A Bernardita, que también nos está mandando y nos está escuchando. A Graciela, a Carmen, a Nancy, bueno, a Ramona. Son todas las que nos están escuchando, un montón. Un beso muy grande y bueno... hasta la próxima semana y que Dios los bendiga a todos, que corazón. Alicia Palomares, hablando.
2: Bien, muchísimas gracias, Ana, por tu colaboración. Voy a agradecer al pilar fundamental de este programa, el señor Matías Fernández. La buena música que se estuvo compartiendo fue responsabilidad del señor Matías Fernández. Voy a agradecer a todos los que se comunicaron al 2901-478126 y dejaron su mensajito. También a todos los que pasaron por esta mesa de trabajo. Recuerden que hoy se lleva adelante la actividad de gobierno, el baile del recuerdo, así que aquellos que tengan ganas de divertirse un poquito, es un planazo de día sábado. Te agradezco a vos que elegís Radio Provincia, agradezco a Sergio por permitirme llevar adelante esto que es Apnea. Todos los sábados te acompañamos estas tres horitas con mucha, pero mucha información. Hasta acá llegamos, ¿eh? Mi nombre es Sol Sandoval, te voy a dejar con buena música. Nos volvemos a encontrar el próximo sábado. Aquellos que quieran unirse a nuestra comunidad desde WhatsApp, un mensajito al 2901-478126 o bien lo pueden hacer a través del Instagram. Estamos como apneaushuaia.1. Apneaushuaia.1 en el Instagram. Los invito a que se sumen. Hasta aquí llegamos con esto que es Apnea sonando. Te dejo con este temazo de Fito Páez, Los días de sonrisas, vino y flores. Que tengan excelente fin de semana. Nos encontramos el próximo sábado después de Los Viejitos Piolas con Sergio Sarmiento. Cae este equipazo de Apnea para acompañarte. Chau, chau.

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1: Muy pero muy buenas a todos, ¿qué tal? Bienvenidos a Rock de las Pampas. Comenzamos el cuarto y último fin de semana de septiembre del 2026 y recién comenzábamos con Aztecas Tupro haciendo C. Espero que estén todos del otro lado muy pero muy bien. Comenzamos un nuevo fin de semana, una nueva versión extendida durante 3 horas vamos a estar. Así que espero que se sientan cómodos y disfruten de todo este tiempo junto a nosotros. Valentín Cunio que les está hablando, Marcos está en la operación y Pablo Sturzenegger en la coordinación general. Ahora amigos vamos a seguir con Joystick haciendo ¿Qué pasó? Amigos y amigas, gracias por conectarse y bienvenidos a Rock de las Pampas.

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1: Convertida en un medio tiempo de raíz folk, marcó el momento en que el cantante de Morón abrazó definitivamente el formato canción. La tensión entre ese camino acústico y el rock de garage anticipó también su futura etapa solista. Y bueno, lo que escuchábamos recién es a los Caballeros de la Quema antes de su disolución haciendo Sapo de Otro Pozo. Ahora vamos a continuar con una canción lanzada el año pasado por los Pérez García. Llega Un Minuto.

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12: Seguimos disfrutando de buenas canciones en este cuarto fin de semana de septiembre que recién inicia. Tenemos 2:40 por delante, un montón de tiempo. Y ahora vamos a seguir con esta reversión de Un Disfraz hecha por Videotape.

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Y así pasaba No te va a gustar con uno de sus últimos lanzamientos. La noche de ayer es lo que escuchábamos. Ahora vamos a continuar con una canción del año 2014 de Cuentos Borgianos. Así suena Volar.

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2: 1988, y cómo no poner uno de estos temas. Vamos a las bandas de Patricio Rey y sus Redonditos de Ricota, es lo que disfrutábamos. Ahora, hablando de buenos temas, vamos a seguir en esa sintonía porque más de 30 años después de la canción original, El Amor Después del Amor, del año lanzado en el 2023, reconstruyó su repertorio con nuevos arreglos y libertad total para los invitados. La cantante mexicana, en este caso, se suma a Fito Páez para aportar una interpretación diferente dentro de un proyecto concebido como un laboratorio musical. Y ahora, amigos, disfrutemos de Fito junto a Ángela Aguilar haciendo Brillante sobre el Mic.

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2: Seguimos escuchando muy buenas canciones en este cuarto fin de semana de septiembre del 2026. Dale que el lunes empezamos con el último día del mes y después vamos a estar transitando octubre. Impresionante cómo pasa el tiempo. Ahora escuchemos a Los Guarros haciendo Otro Trago.

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6: Y bueno, amigos, espero que estén disfrutando muy bien de este finde. No sé si les está tocando trabajar, si están en su casa tranquilos disfrutando de esta selección de canciones, o si inclusive están en algún lugar en el aire libre y bueno, nos pusieron a nosotros de fondo. Por lo que sea, si están en la ruta también, gracias por estar ahí y por elegirnos. Ahora escuchemos a Babasónicos haciendo El Ídolo.

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2: Y así finalizaba Noche con Amigos, canción del 2009 de Intoxicados. No te vayas porque así va sonando lo que sigue. Esto es Lluvia de Bajo Fondo.

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1: Si te vas es el tercer sencillo de Criaturas. Combinó groove, pop y un estribillo pensado para subir el volumen. Producida por Diego Blanco, la grabación sumó músico de Los Pericos y Los Cafres, mientras el mastering se realizó en Abbey Road. Y bueno, lo que escuchábamos recién es a la banda Ser haciendo Si te vas. Ahora vamos con un tema del año 2020. Llegan Las Pelotas haciendo Ya lo sabes.

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2: Seguimos disfrutando de este cuarto fin de semana de septiembre del 2026 a puro rock en Rock de las Pampas. Y ahora va sonando Banda Los Chinos con Isla.

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8: Quien les está hablando y acompañando en este fin de semana es Valentín Cunio, y me pueden encontrar en Instagram como @valencunio. Ahí van a poder ver mi contenido y mucho más. Ahora vamos a escuchar este clásico del 95. Esto es Los Rodríguez con Años Después.

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1: Durante casi tres temporadas fue una de las cortinas más recordadas de Showmatch, incluida en el álbum Magia. Aquella grabación de Manuel Wirtz impulsó uno de los momentos de mayor popularidad del músico nacido en San Nicolás, en mi ciudad. Y bueno, mientras sonaba Manuel Wirtz con Rescata mi corazón, ahora vamos con un tema lanzado este año por Lisandro Scar. Lo que escucharemos es Chica Buena.

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2: Y así iba llegando a su final en la radio Ella es tan cargosa, haciendo Ni siquiera entre tus brazos. Y ahora vamos a seguir escuchando música en este día y te vamos a traer a Los Auténticos Decadentes haciendo Un osito de peluche.

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1: Si Otra Vez Te Vas es una canción ubicada como undécima pista de Cuestión de Tiempo, álbum de la Zimbabue, que tiene 15 temas. El trabajo combinó composiciones propias con una versión del clásico Money Rivers to Crash y reafirmó la identidad reggae de la formación. Y bueno, mientras escuchábamos así a la Zimbabue, ahora vamos a continuar con una versión en vivo lanzada en el año 2003 por Rata Blanca. Esto es Guerrero del Arco Iris.

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11: ¿Cómo la venimos pasando, amigos? Estamos disfrutando de esta selección de canciones. Imagino que sí, en este fin de semana. Dale que vamos a seguir con muchos más temas de distintos años del rock. Y ahora vamos con un clásico del 87. Esto es Los Pericos haciendo Jamaica Reggae.

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1: Y así se despedía Luazó haciendo Desnudarnos, canción lanzada este año. Ahora nos vamos 7 años para atrás, en el año 2019, en donde Emmanuel Orbiller se une a Usted Señálemelo para hacer Como un pez.

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2: Nada Personal es una declaración futurista sobre la incomunicación que abrió el segundo álbum y le dio nombre a ese álbum. Su riff penetrante y su estribillo inmediato ayudaron a que el trío ganara confianza, llegara a las radios y comenzara su expansión por Latinoamérica. Y lo que escuchábamos era Soda Stereo, por supuesto, con Nada Personal. Y ahora continuaremos con una canción que se dio a conocer en el 2024. Esto es la unión entre Non Palidece y Alborossie. Ellos hacen Mi Fortaleza.

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1: señal. Continuamos en este cuarto fin de semana de septiembre del 2026. Amigos, espero que estén del otro lado todavía conectados y disfrutando de esta selección de canciones que está espectacular. Y ahora vamos a continuar con Cabezones haciendo Busco tu Señal. Dale, subí el volumen.

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5: Y si hablamos de artistas que tienen una historia impresionante y que, bueno, de a poquito también están llegando en la actualidad a nuevas generaciones, estamos hablando de Ryan, que ahora va a sonar con Estrellas.

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1: 1988, y de esta manera sonaba desde ese entonces hasta el día de hoy Los Fabulosos Cadillacs. Lo que escuchábamos de ellos es Revolution Rock. Y ahora vamos a continuar con una nostalgia amorosa que se mezcla con candombe, rock y blues dentro del álbum Ay Ay Ay, segundo trabajo discográfico del conjunto de El Palomar, de Los Piojos. Publicada en 1994, terminó convertida en uno de los himnos emocionales de su primera etapa. Y lo que escucharemos ahora es a Los Piojos, como lo dijimos, haciendo Ando Ganas o Llora Llora.

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No es lo que escuchábamos acá en la radio. Siempre escuchar este tema para mí es un recuerdo de cuando era chico y lo había conocido por primera vez. Y bueno, mientras pasaba este tema y esta, bueno, esta confesión que les hice a ustedes, vamos ahora con una versión en vivo de Los Guasones. Esto es Pasan las Horas.

De a poquito nos vamos acercando al final de esta selección de canciones de este día, de este fin de semana. Y ahora vamos a escuchar a Gustavo Cerati haciendo Tu Locura.

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1: Presentada como adelanto de On The Rock, empieza con una base acústica y termina en un solo de guitarra. La balada rockera anticipó un álbum con invitados como Bunbury, Loquillo, Calle 13 y Pereza. Y estamos hablando, por supuesto, de Calamaro, que recién sonaba con Los Divinos. Ahora vamos con un tema también del año 2010, pero en este caso del Indio Solari. Escuchemos Todos a los Botes.

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2: Y así sonaba La Franela con Lo que me mata. Y mientras iba llegando la banda a los últimos acordes, les cuento que este cuarto y último fin de semana de septiembre del 2026 está llegando a su final. Gracias a todos por estar del otro lado, por ser parte de Rock de las Pampas. Por supuesto que nos vamos a encontrar el lunes con nuestras dos horas habituales de lunes a viernes, así que los esperamos en el mismo horario y en el mismo dial. Hoy nos despedimos con Intrépidos Navegantes haciendo Bailan. Amigos y amigas, gracias por estar y hasta el lunes. Chau, chau.

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1: Hola, ¿cómo les va? Bienvenidos. Acá estamos arrancando el cuarto y último fin de semana de septiembre, disfrutando ya, ay, hermoso, de la primavera y, por supuesto, de esta nueva estación con todo lo que eso conlleva, ¿no? Bueno, en la producción está Martín, nuestra voz en off, el señor Pablo Sturzenegger, quien te habla, Marce Cabrera Oberta. Paula Abdul en el arranque. Ahora viajamos al año 1984 para escuchar a Cool and the Gang y, por supuesto, ponerle muchísima onda a este fin de semana. Bienvenidos, esto es Anti-Age.

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1: Como cada fin de semana, lo que hacemos es muy simple, charlar, tirarte info, contarte, por ejemplo, cuáles son algunos de los artistas que van a estar sonando hoy, Lenny Kravitz, hoy como ahora, por ejemplo, qué sé yo, Michael Jackson, los YouTube, Bronski Beat, ¿qué más? ¿Para qué estoy buscando? Uy, Spandau Ballet, qué buen tema, Bryan Adams, bueno, de todo, como siempre. Lindo, variadito, un mix de música que nos encanta compartir con vos. En el año 1993 apareció un discazo que creo yo, no, para mí, como fanática de Duran Duran, no fue el mejor, pero sí uno de los mejores trabajos que hizo esta agrupación, que fue el álbum de las bodas. Bueno, tenía esta canción que fue Mundo Ordinario, que podríamos definirla como el himno, ¿no?, de la década del 90 de esta gran banda. Bienvenidos los Duran Duran.

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1: Michael Jackson está sonando y, como sabés, tenemos un montón de información que tiene que ver con lo tecno, que tiene que ver con un poco de todo. Sí, en este fin de semana vamos a empezar a mezclar un poco de info porque tenemos tanto para contar, claro que... Necesitamos un programa más largo o muchas ediciones, porque están pasando muchas cosas. De todo lo que vos creas, todo, de todo, todo pasa. En ciencia, en tecnología, en curiosidades, en cosas que vos decís, no, de verdad esto pasó o me estás exagerando. No, te puedo asegurar que hay noticias de todo tipo y color, así que bueno, vamos a empezar a hacer un mix de todo lo que está pasando. La idea es que, por supuesto, te quedes con nosotros.

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1: Pero mirá qué loco, sí, esta información que tengo, me corre un poco de lo tecno que va a venir más adelante, pero bueno, tengo que decir, le quedó un poco raro igual de todas maneras. Bueno, un hombre se tatuó sus abdominales porque se había cansado de ir al gimnasio. Bueno, obviamente la decisión sorprendió a muchos en redes sociales porque, claro, el que hizo subió la foto. Bien, el tema es que, bueno, te imaginas el tatuador, dice, mira que me han pedido cosas raras, pero como esto, nunca. Si tendríamos que abrir una especie de consigna, ¿no? ¿Qué cosa rara te has tatuado? O, sí, viste que lo más común es por ahí tatuarse el nombre del amor, ¿no? Del novio, de la pareja del momento, y después empiezan los problemas cuando hay que borrarlo. Bueno, este señor la hizo corta, dijo, la verdad, me cansé de ir al gimnasio, se tatuó unos abdominales, sí, que se te dio, que si lo googleas te vas a dar cuenta que lamentablemente no le quedaron muy bien.

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1: Cuarto y último fin de semana del mes de septiembre, y como te dije hace un ratito, un hombre que odiaba hacer ejercicio tomó una decisión radical y polémica. Se tatuó como si fuera una especie de six-pack perfecto en lo que es su abdomen. Gian Gunter es un tatuador sudafricano, él reside en Manchester, y compartió este exótico pedido que le hizo un cliente: dibujarle abdominales surrealistas en su pancita para lucir un físico radiante para toda la vida. Pero, claro, ¿cómo obtener los abdominales marcados que tanto deseas? Con un tatuaje. Olvídate. Bueno, dice, mi amigo estaba cansado de pasar horas en el gimnasio, así que le hice el famoso six pack, que son los cuadraditos, ¿viste? Dos días le llevó a hacerle los abdominales. Y dice que el cliente casi abandona el proyecto a la hora de empezar el primer día, pero claro, lo conseguimos. La verdad que quedó un poco, me da un poquito como de impresión. Si vos buscás tatuaje abdominales en Google, como te dije hace un ratito, te da un poco de como de impresión, porque está como tatuado en color, digamos, ¿no? Como demasiado fuerte. No sé si te digo, prefiero ir al gimnasio, pero...

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1: Bueno, seguimos por supuesto juntos en este fin de semana. No sé si sabías que el nuevo Pixel 11 Pro Fold, que es obviamente otro teléfono más que llega con Android 17, va a permitir transformar aplicaciones en ventanas flotantes y cambiar rápidamente en diferentes tareas. En los plegables, ¿no?, los celus, estas ventanas se organizan dentro de lo que es una barra ubicada en la parte inferior. ¿Qué es lo que hace esta función? Apunta a facilitar el trabajo con correos, documentos, videos y obviamente algunas conversaciones al mismo tiempo. Las filtraciones también mencionan un indicador luminoso para mostrar actividades dentro del sistema. Bueno, ¿qué pasa? La inteligencia artificial va a tener un papel central en la organización de tareas y la edición de fotografías. Google aún no confirmó cuáles de todas estas herramientas serán exclusivas del próximo teléfono que se viene de esta marca. Informó también, no sabe si por el momento si va a estar disponible en Latinoamérica o en Argentina.

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2: Bueno, viste que las cosas tecnológicas van cambiando como muy rápido. Bueno, WhatsApp suma una mención que es arroba todos, cualquier cosa, para destacar mensajes importantes dentro de los grupos. Bueno, con una sola etiqueta, el aviso llega simultáneamente a cada integrante de la conversación. Esta herramienta evita tener que mencionar a los contactos uno por uno cuando tenés por ahí un chat medio numeroso. Puede resultar útil, por ejemplo, para comunicarte, tiro, cambios de horario, fechas límite, alguna que otra novedad inesperada. En grupos de hasta 31 participantes, cualquier miembro tiene permitido utilizar esta opción. Cuando la conversación reúne 32 personas o más, queda obviamente reservada únicamente para quién, para los administradores. La notificación también puede aparecer aunque el grupo se encuentre habitualmente silenciado. Sin embargo, cada usuario puede configurar la aplicación para mantener mudos estos avisos generales.

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1: ¡Qué buena música! Año 1979 para el video Mató el ídolo de la radio. Me encanta esta canción de Buggles. Y por supuesto, cuántos éxitos quedan por delante. New Kids on the Block, Cranberries, The Outfield, Rod Stewart, banda de sonido de película. Bueno, de todo. Tenemos de todo para disfrutar ya de la primavera, ya de esta nueva estación. En breve, te digo que en breve estamos, sí, cortando el pan dulce acá y el budín marmoslado. Pensando en las fiestas, pasa muy rápido. Sí, demasiado. Simple Minds ahora.

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2: Cuarto y último fin de semana de septiembre con Rod Stewart. Recordá que podemos conectarnos a través de las redes sociales de la radio. Me podés mandar un mensajito a mí. Mándame un mensajito si estás escuchando en la radio. No te cuesta nada. Pones hola Marce, ok. O sea, hola Marce, ok. Pero la O y la K. Me buscás, dale, me contás qué estás haciendo. Copate, tan ocupado, vas a estar el fin de semana. Obviamente que no. Bueno, hace muy poco tiempo, no, tampoco ayer, pero bueno, hace unos meses estuvo en la Argentina muy contento el canadiense Bryan Adams, ¿eh? Así que bueno, ahora suena por acá.

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2: Esta actualización de WhatsApp que te comenté hace un ratito incorpora herramientas para ordenar mejor las decisiones dentro de los grupos. A ver, las encuestas ahora pueden incluir un horario de finalización y cerrarse automáticamente al llegar ese momento, como que te bajan la persiana. Bueno, también será posible ocultar la identidad de quienes participaron para mantener una votación más reservada. Bien. Y si la pregunta contiene un error, podrá editarse durante los primeros 15 minutos después de publicarla. WhatsApp agrega además una forma más rápida de iniciar una conversación grupal paralela. Esta aplicación permite seleccionar integrantes de un grupo existente sin añadirlos otra vez uno por uno, ¿eh? Así que puede organizarse un evento o profundizarse un tema sin recargar el chat principal. Las novedades buscan simplificar conversaciones que reúnen muchas personas y numerosos mensajes diarios. Simplificar algo que sea práctico, sí, por favor, lo necesitamos ya.